0: sensores de humedad que nos han hecho mejorar los riegos. Con eso han pasado el tiempo y hemos tenido beneficios en lo que es el equilibrio del predio. Tenemos buenas cosechas, este año ha sido muy privilegiada, tenemos un excelente calibre. Durante estos años nos han hecho innovación tecnológica, lo cual lo hemos visto en el pasar del tiempo cómo han mejorado los predios. Tienen más fuerza los olivos y por lo cual hemos visto que la aceituna está más grande, el cual en el mercado tiene un mayor valor agregado de precio. Y este año tenemos una enorme cantidad para poder vender en el mercado nacional. Muy agradecido de este programa y la verdad que sigan los mismos profesionales trabajando en el área, ya que nos han dado un apoyo no solamente técnico, sino también afectivo en ciertos momentos malos que uno sufre como olivicultor en la resiliencia que tiene el campo. Así que nada, ojalá siga continuo y que no sea, siga en el tiempo.
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1: 20 horas, 33 minutos.
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1: Gobierno revisará lista de beneficiarios de la PGU en el presupuesto 2027. No hay ánimo para una acusación constitucional. Oposición prioriza comisión investigadora contra la ex ministra Steiner. Presidente Kast decreta estado de excepción para la provincia de Tocopilla por fuertes lluvias y aluviones.
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1: Saludos a todos desde el Centro de Noticias de los Medios Unidos. Les saluda Emilio Freixas y estas son las noticias del día. El gobierno está analizando el gasto asociado a la Pensión Garantizada Universal, PGU, de cara a la discusión del presupuesto 2027, con el objetivo de verificar que los recursos estén llegando a quienes cumplen los requisitos. El director de presupuestos, José Pablo Gómez, explicó ante la Comisión Especial Mixta de Presupuesto que la DIPRES prepara cruces de información para revisar, entre otros aspectos, los ingresos de los beneficiarios y su grupo familiar. La PGU exige, entre otras condiciones, no pertenecer al 10% más rico de la población. No se anunció una eliminación ni un cambio general del beneficio. La revisión busca determinar si quienes actualmente reciben la PGU siguen cumpliendo las condiciones establecidas por ley. Por ello, una eventual modificación podría afectar casos particulares si se detecta que ya no cumplen los requisitos. Gómez enfatizó que el análisis no apunta necesariamente a detectar dolo o mala intención, sino a comprobar que el gasto se ajuste a lo establecido por el legislador. La PGU representa un gasto fiscal cercano a 5.800 millones de dólares y beneficia a más de 2,2 millones de personas. Según explicó el director de DIPRES, un 1% del gasto de la PGU equivale a unos 60 millones de dólares. El análisis forma parte de una revisión más amplia del gasto público que el gobierno busca llevar a la discusión del presupuesto 2027, junto con otros beneficios como el subsidio único familiar. El proyecto de presupuesto deberá ingresar al Congreso a más tardar el 30 de septiembre. No hay ánimo. Esa es la frase que se repite entre distintas figuras de la oposición al abordar la posibilidad de presentar una acusación constitucional contra la ex ministra de Seguridad Trinidad Steiner. La alternativa perdió fuerza luego de que la ex secretaria de Estado se excusara de asistir a la Comisión Especial Investigadora que analiza su gestión durante los 69 días que permaneció en el cargo. El factor tiempo terminó siendo determinante. De acuerdo con la Constitución, el plazo para presentar un libelo acusatorio contra la ex titular de seguridad vence este miércoles 19 de agosto, al cumplirse 3 meses desde que dejó el cargo. En la oposición reconocen que no existe margen suficiente para elaborar un documento con los antecedentes necesarios ni para asegurar los apoyos parlamentarios. Al factor tiempo se sumó la advertencia de algunos sectores de que una acusación constitucional que no prospere podría terminar convirtiéndose en un revés político para la propia oposición. La decisión de no avanzar con el libelo no implica cerrar la investigación sobre la exministra. La oposición prepara nuevas citaciones y requerimientos de información para la comisión, incluyendo autoridades y asesores vinculados a las decisiones adoptadas durante el periodo de Steiner en el gobierno. A un día del vencimiento del plazo, la acusación constitucional pierde fuerza y la oposición apuesta por la comisión investigadora para establecer eventuales responsabilidades.
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1: Pese al portazo desde La Moneda, la Cámara de Diputados declaró admisibles tres proyectos de ley que apuntan a establecer como feriado el 17 de septiembre, justo en la previa de las celebraciones de fiestas patrias. Una de las iniciativas fue impulsada por la diputada Sandra Parisi del PDG, quien obtuvo 62 votos a favor, 44 en contra y 3 abstenciones para su admisibilidad. Por otro lado, otro de los proyectos es del diputado Javier Olivares, también del PDG, el cual también busca relevar la cueca como danza nacional. Se declaró admisible por la sala con 64 votos a favor, 43 en contra y 3 abstenciones. El tercer proyecto fue patrocinado por diputados del Partido Comunista, el cual también plantea que se declare como día feriado el 17 de septiembre y obtuvo 57 votos a favor, 50 en contra y 2 abstenciones. Con estas votaciones, las propuestas deberán continuar ahora su recorrido legislativo para determinar si finalmente se establecerá el feriado al calendario oficial en Chile. El cuarto juzgado de garantía de Santiago decretó este martes la prisión preventiva de Pedro Pablo Larraín, Carlos Larraín, Michael Clark y Sergio Yáñez en el marco de la investigación por el denominado caso Sartor. La medida fue adoptada luego de que el tribunal diera por acreditados en esta etapa de la investigación delitos como lavado de activos y fraude por omisión de una oferta pública de adquisición OPA, además de distintos tipos de estafa, administración desleal y apropiación indebida. El tribunal consideró la gravedad de los delitos imputados, las penas que arriesgan los acusados y el riesgo que sus libertades representarían para la seguridad de la sociedad y el desarrollo de la investigación. Además, el juzgado estableció en 120 días el plazo para que el Ministerio Público continúe con las diligencias destinadas a esclarecer los hechos y determinar las eventuales responsabilidades penales. La resolución se conoce luego de 2 semanas de audiencia de formalización, instancia en la que la Fiscalía expuso los antecedentes que sustentan su investigación contra 5 exdirectores y ejecutivos vinculados al Grupo Sartor. Junto con el lavado de activos y el fraude por omisión de OPA, el tribunal tuvo por acreditados provisionalmente distintos tipos de estafa con un perjuicio atribuido que supera los 2.200 millones de pesos. También se consideró la existencia de una eventual administración desleal y apropiación indebida. En cambio, el tribunal no dio por acreditado en esta etapa el delito de contrato simulado. El quinto imputado en la causa es Rodrigo Bustamante, respecto de quien la situación cautelar fue abordada de manera distinta por el tribunal, quedando con arresto domiciliario parcial. Uno de los principales puntos de discusión durante la formalización fue la situación de Michael Clark y su vínculo con Azul Azul. La Fiscalía sostiene que la operación mediante la cual Clark adquirió cuotas de un fondo de inversión que controlaba el 63% de Azul Azul implicó una toma de control indirecta. Por ello, el Ministerio Público plantea que debió realizarse una oferta pública de adquisición OPA. La defensa del empresario, en tanto, sostuvo que la adquisición se realizó sobre un fondo que ya tenía el control de la sociedad, por lo que no se configuraría una operación que obligara a realizar una OPA. Durante las audiencias, el Ministerio Público también presentó antecedentes que, según la Fiscalía, darían cuenta de la influencia que Clark habría ejercido en decisiones de Azul Azul. Otro de los puntos abordados durante la formalización fue el eventual perjuicio económico provocado a inversionistas del Grupo Sartor. Las defensas cuestionaron las responsabilidades que les atribuye el Ministerio Público y apuntaron, entre otros antecedentes, a actuaciones de la Comisión para el Mercado Financiero y a un fallo de la Corte Suprema relacionado con la primera decisión de la CMF de revocar la autorización de Sartor AGF. Desde la parte querellante, en cambio, se sostuvo que el daño patrimonial se habría producido antes de las actuaciones de la CMF. Con las medidas cautelares decretadas este martes, el tribunal dio un nuevo paso en una investigación que continuará durante los próximos 120 días, periodo en el que la Fiscalía deberá profundizar las diligencias y reunir nuevos antecedentes sobre los hechos y la eventual participación de cada uno de los imputados.
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1: Este martes, la Policía de Investigaciones PDI entregó detalles de lo que fue la desarticulación de dos bandas criminales establecidas dentro de la región metropolitana. Un total de 24 personas fueron detenidas gracias al operativo. Se trata de procesos investigativos sobre dos organizaciones vinculadas al tráfico de drogas, asociación criminal, lavado de activos e infracción a la ley de armas. Para ello, se efectuó el allanamiento de más de 40 inmuebles en diversas comunas. La primera operación, realizada este lunes 17 de agosto por la Brigada de Investigación Criminal Huechuraba, consistió en la entrada y registro de 23 domicilios. Producto de este mismo proceso investigativo, 18 personas fueron detenidas, 10 de las cuales mantenían orden de detención pendiente y el resto de las 8 personas por el delito flagrante de infracción a la ley de drogas. Asimismo, se desarrolló la incautación de drogas como cocaína base, clorhidrato de cocaína y cannabis en grandes cantidades, además de armas, munición y vehículos. La segunda operación policial, en manos de la Bicrim Santiago, consistió en otros 22 allanamientos. Estos tuvieron lugar en las comunas de Santiago, Estación Central, Cerro Navia, La Cisterna, Peñalolén e Independencia. Estos permitieron la detención de 6 personas más, 4 extranjeras y 2 de nacionalidad chilena. Al igual que en el primer procedimiento, hubo diversas incautaciones, donde destacan droga, dinero en efectivo, municiones, armas y otras especies. Y en el ámbito deportivo, Universidad de Chile y Colo-Colo se enfrentan este domingo por la edición número 200 del Superclásico del fútbol chileno, en un partido que enfrentará a los dos mejores equipos de la Liga de Primera 2026. Y de cara al encuentro, se anunció el árbitro que dirigirá el choque entre azules y albos en el Estadio Nacional. De acuerdo a TNT Sports, será Juan Lara el encargado de impartir justicia en el Superclásico. Cabe señalar que será la primera vez que el silbante dirija un choque entre la U y Colo-Colo. En lo que va de temporada, Juan Lara ya le dirigió un partido a los azules y otro a los salvos. A la U le arbitró su victoria 2-0 sobre Huachipato por la fecha 17 de la Liga de Primera, mientras al cacique la impartió justicia en su triunfo 2-0 ante Everton por la segunda jornada. El Superclásico 200 se jugará el domingo 23 de agosto a contar de las 15 horas en el Estadio Nacional y será transmisión de Radio Sport desde las canchas y la red de medios unidos a contar de las 14 horas.
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1: Nos vamos a las regiones. Luego del aluvión que afectó a la comuna de Tocopilla, específicamente a la población Pacífico Norte, autoridades decretaron el estado de catástrofe para la zona. El desastre fue provocado por la activación de quebradas tras el intenso sistema frontal que afecta al norte del país. Registros difundidos en redes sociales muestran la fuerza del flujo arrastrando incluso vehículos. El presidente José Antonio Kast declaró estado de excepción constitucional de catástrofe para la provincia de Tocopilla, en la región de Antofagasta. Debido a las graves afectaciones del temporal en Tocopilla, he decidido decretar estado de excepción constitucional de catástrofe para la provincia de Tocopilla y disponer de todos los recursos humanos y materiales que permitan enfrentar esta emergencia, señaló el mandatario a través de X. El subsecretario del Interior, Máximo Pavés, se encuentra desde anoche en la región y pronto asumirá un jefe de la Defensa Nacional que coordinará a las fuerzas en la zona, agregó. Según el balance de Senapred, cerca de 2.000 personas debieron evacuar en Tocopilla, específicamente de los sectores Pacífico Norte, Tres Marías, 5 de Octubre y 18 de Septiembre. Además, 540 internos del Centro Penitenciario de Tocopilla fueron trasladados hasta Antofagasta. En paralelo, las autoridades reportaron una persona fallecida en un accidente de tránsito ocurrido cerca de Taltal, a la altura del kilómetro 28 de la Ruta 1, en un sector afectado por presencia y caída de rocas. La Corte de Apelaciones de Concepción rechazó un recurso de protección presentado contra la Tesorería General de la República respecto a un cobro del crédito con aval del Estado CAE. En el fallo se estableció que la TGR no está incurriendo en ninguna ilegalidad en su proceso de cobro y que si bien el pagaré bancario se declaró prescrito, esto no prescribe la deuda. Según el documento del Poder Judicial, en junio de 2006, la empresa demandante tomó el CAE para financiar sus estudios superiores. Luego, en enero de 2019, el banco Scotiabank interpuso una demanda ejecutiva ante la morosidad del deudor. Sin embargo, previo al término de la disputa civil, se hizo efectiva la garantía estatal pagándola al banco acreedor. Tras ello, en noviembre de 2022 se registró una deuda fiscal derivada de dicho pago por el equivalente a 8.097.709 pesos, iniciando así el proceso coactivo de cobro. Finalmente, en febrero de 2023, el segundo juzgado civil de Temuco absolvió al deudor de la ejecución civil intentada por el banco Scotiabank. Considerando todo lo anterior, el Tribunal de Alzada Penquista sentenció que la Tesorería actuó en pleno ejercicio de las potestades legales que posee. Específicamente, la Corte expresó que una vez que una deuda, como en este caso del CAE, ingresa al ámbito de competencia de la TGR, su cobro debe someterse a los procedimientos contemplados en el Código Tributario, por lo que en este caso, al emitir la nómina de deudores morosos y despachar el mandato de ejecución y embargo, el órgano no ha realizado ningún acto ilegal. Además, se recalcó que la prescripción del pagaré no resulta un impedimento a la validez ni a la cobrabilidad de la acreencia fiscal, ya que al hacerse efectiva la garantía estatal con el banco, nació una acreencia a favor del fisco. Las obligaciones derivadas del financiamiento de estudios superiores con garantía estatal, una vez que son asumidas por el Estado a través del desembolso de la garantía, se rigen por un estatuto especial y excepcional de protección del patrimonio público, agregaron. Sobre esto, citaron el artículo 13, inciso segundo, de la ley 20.027. En cualquier caso, las cuotas impagas del deudor, sea por cesantía o cualquier otra causal, no prescribirán, debiendo el Estado proceder al cobro de las mismas hasta la total extinción de la deuda, utilizando para ello los mecanismos establecidos en el título quinto. Otro proceso relacionado con los casinos terminó en nada. Según informó la Superintendencia de Casinos de Juego, se decidió declarar desierto el proceso para la adjudicación de un permiso de operación de casinos de juego en Puerto Varas. La Superintendencia recibió propuestas de Inversiones y Turismo Puerto Varas Sociedad Anónima, Dreams, grupo controlador del actual recinto, y la sociedad Kikilwe S.A. Meyer. Sin embargo, se decidió poner término a las evaluaciones de las ofertas, luego que las sociedades postulantes no dieron cumplimiento íntegro a los requisitos legales y reglamentarios establecidos en las bases técnicas que rigen estos procesos. Por ello, se declaró desierto el proceso y se adelantó el inicio de uno nuevo y la definición, nuevamente, de las condiciones especiales a incluir en las bases técnicas. Las nuevas licitaciones de casinos de juego en distintas ciudades del país han despertado las críticas de los actores del sector. Si bien se avanzó y están en evaluación las ofertas técnicas sobre los permisos de Coquimbo y Pucón, en los casos de Iquique y Viña del Mar no se recibieron ofertas. Desde Marina del Sol afirmaron que la recepción de ofertas confirmó los riesgos que expusieron durante la discusión de la licitación, cuestionando que el resultado muestra un escenario de participación extremo.

0: sosteniendo que las condiciones del proceso para Iquique, Coquimbo, Viña y Pucón han generado obstáculos relevantes para la participación de potenciales interesados y redujeron de manera significativa los incentivos para concurrir a estos procesos y con ello la incorporación de nuevos operadores.
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0: Un adulto mayor de aproximadamente 80 años, conocido como el Tata, murió tras ser atropellado por un tren de pasajeros en un cruce ferroviario de Curicó, en la región del Maule. El hecho ocurrió durante la mañana de este martes en la cercanía del cruce ferroviario de Avenida Camilo Enríquez. La víctima era conocida por vecinos del sector como el Tata y habitualmente se instalaba en las inmediaciones del cruce para pedir dinero. De acuerdo con los antecedentes preliminares, el hombre se habría alejado del lugar donde pedía monedas para dirigirse hacia la cercanía de la línea férrea, momento en que fue alcanzado por un tren que se desplazaba con destino a Santiago. Tras el impacto, el hombre falleció en el lugar. Y Carabineros concretó la detención de dos sujetos acusados de efectuar disparos al edificio consistorial de la Municipalidad de Coquimbo, hecho registrado el 30 de julio. El arresto se materializó la tarde del lunes tras un despliegue encabezado por el OS-9 y la Bocar de Carabineros y que permitió individualizar a los responsables del ataque. De acuerdo con la información recabada, el procedimiento se efectuó en la parte alta de Coquimbo y contó además con el apoyo del GOPE, Centauro y la sección aérea. Los acusados son chilenos de 30 y 32 años con amplio prontuario. En conjunto suman más de 22 reiteraciones y uno de ellos incluso cumplió condena por un homicidio ocurrido el 19 de septiembre de 2009. El ataque a disparos en la Municipalidad de Coquimbo ocurrió el 30 de julio, donde se reportaron impactos balísticos en los pisos 4, 6 y 8. Se presume que los disparos se realizaron desde el sector costero.
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2: En Medio Oriente, un barco fue alcanzado por un proyectil en la madrugada de hoy mientras navegaba por el estrecho de Hormuz, calentando aún más las tensiones entre Irán y Estados Unidos. Teherán volvió a declarar que Hormuz no se abrirá mientras no se cumplan los compromisos estadounidenses que se han planteado en las negociaciones. Escuchemos a Mohammad Bahar Khalibaf, jefe negociador iraní.
3: Quiero dejar claro que el estrecho de Hormuz no se abrirá hasta que se hayan cumplido los compromisos estadounidenses estipulados en el memorando de entendimiento, específicamente el levantamiento del bloqueo naval, el descongelamiento de activos, el levantamiento de embargo petrolero, el cese de las amenazas y de las operaciones militares en todos los frentes, así como las demás cláusulas del texto.
2: También en Medio Oriente se registró esta mañana un bombardeo contra un aeropuerto militar abandonado en Siria, cuyo gobierno acusó a Israel de dar la orden. El representante estadounidense para Siria, Tom Barrack, también señaló a Israel como responsable de los ataques, calificándoles de escalada innecesaria. En Colombia, el presidente Abelardo del Espriella anunció que las pérdidas materiales por el terremoto se elevan a 30 billones de pesos, lo que equivale a más de 9 mil millones de dólares. En medio de la tragedia, la cantante Shakira viajó hasta el departamento del Chocó, epicentro del terremoto, donde prometió reconstruir al menos 10 escuelas.
4: Global Citizen va a aportar 500 mil dólares, complementados por Live Nation, que son mis socios también, con otros 500 mil dólares. Entonces ya hemos podido recoger este fin de semana 1 millón de dólares que vamos a poder destinar y canalizar hacia la reconstrucción de las escuelas.
2: En Estados Unidos, la polémica policía migratoria ICE ha planteado contratar un seguro de responsabilidad jurídica que protegería a los agentes que realizan arrestos de migrantes y que pagaría hasta $500,000 en caso de controversia judicial. Las organizaciones de derechos humanos denuncian que este seguro podría dar carta blanca

0: ICE para actuar contra los migrantes. Y la empresa OpenAI presentó hoy una nueva versión de su emblemática plataforma ChatGPT, diseñada exclusivamente para adolescentes, con medidas de seguridad y supervisión más estrictas. La nueva versión se llama ChatGPT for Teens y está dirigida a usuarios de entre 13 y 17 años. Así ponemos punto final a este resumen de Radio Francia Internacional.
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4: 21 horas, 5 minutos.
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1: 21 horas, 37 minutos.
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1: 22 horas, 4 minutos.
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1: 22 horas, 30 minutos.
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1: 23 horas, 3 minutos.
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1: 23 horas, 33 minutos.
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0: Cero hora, un minuto.
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1: Es la 1:00 a.m. 32 minutos.

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1: Son las 2 de la mañana, 33 minutos.

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1: Son las 3 de la mañana, un minuto.
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1: Son las 3 de la mañana, 31 minutos.
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1: Son las 4 de la mañana.
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1: Son las 4 de la mañana, 32 minutos.
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1: Son las 6 de la mañana.
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1: Son las 6 de la mañana, 33 minutos.

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1: Son las 7 de la mañana.
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3: El Ministerio de Educación extendió hasta el viernes la suspensión de clases en la región de Tarapacá.
4: El presidente José Antonio Kast llamó a focalizar la ayuda para enfrentar la emergencia y pidió paciencia a los damnificados tras encabezar reuniones de coordinación en Antofagasta y en Iquique.
3: El gobierno aún no asegura los respaldos para su reforma constitucional en seguridad. Renovación Nacional y Republicanos anunciaron indicaciones para modificar el estado de excepción. Libertarios condiciona su respaldo a los indultos.
4: Un hombre murió baleado tras ser presuntamente sorprendido robando hortalizas en un predio en la comuna de Renca. El hijo del cuidador habría efectuado al menos 2 disparos en su contra.
3: Y en San Pedro de la Paz, Biobío, detienen a una persona por amenazas a través de redes sociales contra el presidente Kast. El hombre de 30 años quedó a disposición de la justicia para su formalización.
4: Hoy será formalizado también Robinson Parra, integrante de la UAM, que permanecía prófugo desde el año 2022. Es investigado por el homicidio del comunero Manuel Buenupil y por infracción a la ley de armas.
3: Con arresto domiciliario total quedaron 9 de los 44 imputados en la operación Imperio Ámsterdam. Hoy la Fiscalía insistirá en la prisión preventiva para los presuntos líderes de la organización.
4: Parlamentarios llevarán a Contraloría nuevos antecedentes contra el ministro de Hacienda Jorge Quirós. Cuestionan sus supuestos vínculos con empresas beneficiadas por el plan contra la permisología.
3: Y el gobierno prepara para septiembre el ingreso de una reforma al Instituto Nacional de Derechos Humanos. Entre otros puntos, la iniciativa busca eliminar su facultad para presentar querellas.
4: Donald Trump anunció una ofensiva económica sin precedentes para aislar a Irán. También amenazó con sanciones y consecuencias económicas para los países que apoyen a Teherán.
3: Y Alexis Sánchez debutó en la Major League Soccer. El delantero chileno jugó los últimos 15 minutos en el triunfo del Montreal sobre el Columbus Crew por 2-1.
4: Y Coquimbo Unido lamentablemente fue eliminado de la Copa Libertadores. El campeón del fútbol chileno igualó 5 goles con Platense y perdió en la definición a penales.
0: 7:02.
5: 7:02.
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6: Se trataba de una organización criminal que operaba bajo la apariencia de un modelo terapéutico destinado a dar un ropaje de legalidad a una entidad ilícita. Lo anterior conlleva un peligro para la salud pública, compatible con la finalidad de esta asociación, esto es, el tráfico de drogas y la obtención de ganancias ilícitas millonarias.
3: La operación denominada Imperio Ámsterdam instaló un tema poco debatido hasta ahora en nuestro país. ¿Qué son y cómo se regulan los dispensarios de cannabis? La Fiscalía apunta a que los imputados en el caso operaban bajo esa fachada para el cultivo y distribución ilegal de marihuana con altos porcentajes de THC.
4: Más allá de la farándula por alguno de sus implicados, lo cierto es que en Chile no existe una regulación para estos dispensarios, sino que derechamente se rigen por la ley de drogas que contempla la excepción con el uso médico de la planta. Por lo tanto, el supuesto mal uso que persigue la Fiscalía podría afectar y terminar en eso a quienes por motivos de salud realmente necesitan acceder a estas terapias y en un eventual caso impedir que continúen con ellas. Soy Paula Bravo.
3: Y yo Mauricio Bustamante y este es uno de los temas del día para ADN Hoy.
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4: ¿Cómo están? Muy buenos días, bienvenidas y bienvenidos a este ADN Hoy, jueves 20 de agosto, ya 6 grados de temperatura a esta hora en la ciudad de Santiago, 21 será la máxima durante la tarde según la Dirección Meteorológica de Chile. Muy despejado durante la mañana, un poquito más de nubes ya en la tarde aquí en la capital. Mauricio Bustamante, ¿cómo te va? Muy buenos días.
3: Hola Paula, muy buenos días. Sí, sorprende la temperatura en alza aquí en la región metropolitana y en general sin precipitaciones en gran parte del centro norte del país. Avanzo con el pronóstico que entrega Meteorología a esta hora para contarles que Rancagua estará con la nubosidad parcial durante toda esta jornada con una máxima de 18 grados. En Talca también 18 grados, cielos despejados variando a parcial. En Chillán, donde el día es feriado, Chillán y Chillán Viejo por el natalicio de Bernardo O'Higgins, 19 grados de máxima, cielos con nubosidad parcial. En la costa del Biobío, Concepción, Talcahuano estará parcial con algo de viento por la tarde, con una máxima de 16 grados. En Temuco, 13 grados parcial con un par de gotitas probablemente por la tarde. En Valdivia sí hay lluvia por la mañana, declinan por la tarde con una máxima de 12. Llueve también en Puerto Montt, se anuncia nubosidad parcial por la tarde con una máxima de 11. En Coyhai, que amaneció frío, 0 grados a esta hora, 7 la máxima, cielos con nubosidad parcial. Y en Punta Arenas parcial con algunos chubascos por la tarde-noche con una máxima de 6 grados.
4: Ya, de Santiago hacia el norte, Valparaíso y Viña del Mar tendrán cielo prácticamente despejado durante la mañana, harto viento en la tarde en todo caso, la máxima va a llegar a los 18 grados. Uno más en La Serena y Coquimbo, con nubosidad parcial durante todo el día. En Copiapó, 31 grados de máxima se proyectan para hoy en una región de Atacama, que en otras comunas hasta hace dos semanas estaba completamente afectada por los temporales, la nieve, la lluvia y el viento. 31 grados de máxima se esperan hoy ahí en Copiapó, con cielo, por cierto, completamente despejado. 21 en Antofagasta, también despejado, algo de nubes ya en la tarde. 20 en Iquique, lo mismo, despejado en la mañana, nubosidad parcial en la tarde y bastante más nublado en la primera parte del día va a estar en Arica, donde esperan una máxima de 22 grados. En la Isla de Pascua, 19 con nubosidad parcial todo el día.
3: Decíamos despejado.

0: y Parque O'Higgins van a operar como estación común durante la hora punta, para quienes circulan por ahí lo tengan en cuenta. Si ustedes tienen más que contarnos, WhatsApp de ADN más 569-8521-2360.
1: 7 minutos.
2: 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Bueno, y comenzamos con información policial de las últimas horas, pues un hombre murió baleado en Renca, aquí en la región metropolitana, tras ser sorprendido presuntamente robando hortalizas. El hijo del dueño del predio sería el autor de los disparos. Richard Jiménez nos trae ya los detalles. Richard, buen día.
3: Hola, buenos días. Sí, lo vieron en un robo de hortalizas, de lechugas, nos dijo al hombre que resultó ser la víctima fatal, la persona que fue asesinada por disparos, tiros de una escopeta realizados en un predio colindante a un sector de la autopista Costera Norte. Esto es la comuna de Renca, un hecho que ocurrió ayer por la tarde, a eso las 18 horas. Pasaban varios automóviles por la misma autopista y por la caletera, creyendo que se trataba de una persona que había muerto por un accidente de tránsito, atropellada. Con esa información llegó Carabineros, pero le llama la atención que en definitiva este hombre presentaba al menos 2 impactos de tiros de perdigón de escopeta. Realizando las primeras indagaciones, Carabineros se llega hasta un predio colindante donde se siembran hortalizas, lechugas, donde se cosechan este tipo de hortalizas, y el dueño del lugar, el dueño del predio, señala a Carabineros que el hombre habría muerto porque los disparos fueron realizados por su hijo para ahuyentarlo del predio donde fue sorprendido robando estas lechugas. Es así como finalmente el joven de 23 años, el imputado, el hijo del predio, termina confesando el crimen, se nos dijo, a Carabineros. Por instrucción del Ministerio Público, finalmente esto quedó en manos de la Policía de Investigaciones, que llegó al lugar y realizó peritajes durante la noche y la última madrugada en aquel sector de la autopista Costera Norte con Rolando Pérez, en la comuna, decíamos, antes mencionada, la comuna de Renca. Escuchemos lo que dijo el comisario de la Brigada de Homicidios Centro Norte Metropolitana, la PDI, Danilo Sepúlveda.
4: En el kilómetro 29 de la autopista Costanera Norte. Los antecedentes preliminares dan cuenta de que la víctima se habría encontrado sustrayendo hortalizas en un predio colindante al sitio de suceso, lugar donde es sorprendido por el hijo de un cuidador, quien habría efectuado a lo menos 2 disparos, impactando en el tórax a la víctima, quien fallece en el lugar. Carabineros inicialmente detiene a una persona por este hecho, siendo entregado a la Brigada de Homicidios por instrucción de la Fiscalía Centro Norte.
3: Esa información policial por lo que ocurrió en la comuna de Renca y entregando los últimos antecedentes esta madrugada la PDI. Y lo otro, en otra información de carácter policial, un hombre de 30 años fue detenido por amenazas de muerte en contra del presidente José Antonio Kast, amenazas que también formuló en contra del ministro de Hacienda Jorge Quirós. A través de redes sociales realizó estas amenazas en un video en el que se ve con un encendedor usándolo como una pistola. La denuncia por estas amenazas se hizo la semana pasada en la comuna de Santiago, el pasado 15 de agosto, presumiblemente de la misma presidencia se les llegó esta información y ellos realizaron la denuncia, en lo que especulamos por la información en términos generales que ha entregado en las últimas horas Carabineros por este hecho a través de los S9, que logró identificar a la persona y que la detuvo ayer por la tarde en la calle, en la comuna de San Pedro de la Paz, esto en la región del Biobío. Y de lo que dio cuenta el teniente Felipe Cortés del departamento de S9, unidad de investigación criminal de la policía uniformada.
5: Producto de diligencia investigativa realizada por la Fiscalía Centro Norte, en coordinación con el departamento de S9, se logró identificar y detener en San Pedro de la Paz a un ciudadano de nacionalidad chilena de 30 años de edad, investigado por las amenazas no condicionales en contra del presidente de la República, señor José Antonio Kast, y otras autoridades gubernamentales. De esta forma, el imputado mantenía antecedentes policiales por los delitos de hurto, desórdenes públicos y robo en lugar no habitado.
3: Y para cerrar, un joven de 24 años ha sido detenido en las últimas horas por estar involucrado en aquel automóvil que colisionó a un carro celular de gendarmería el pasado martes 4 de agosto en la comuna de La Cisterna, cuando este carro celular de gendarmería trasladaba 16 internos entre presos reclusos con internación provisoria, con prisión preventiva o condenados. Se ve un automóvil por la autopista Vespucio Sur, casi llegando a Gran Avenida, con

0: visionando el carro celular de Gendarmería, se sospechó en aquel momento en el intento de querer rescatar a los internos, a los reos, y se detuvo a uno de los tres sujetos involucrados en este hecho. En las últimas horas se ha detenido a un segundo imputado, un joven de 24 años con antecedentes por robo con intimidación. Se sospecha de que habría querido hacerle una encerrona al carro celular de Gendarmería, este automóvil en el que iba este segundo imputado detenido. Sin embargo, eso no está claro, porque el día siguiente de haber ocurrido aquel hecho, la fiscalía formuló alguna sospecha señalando que más bien se trató de un accidente, pero que sí se estableció que el automóvil en el que andaban había sido robado más temprano en la comuna de Quinta Normal. Paula, Mauricio.
1: Muy bien, muchas gracias, Richard. Buenos días.
0: Buenos días.
2: 7:12.
3: 7:12.
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4: Revisamos información de la economía, esa que impacta directamente en nuestros bolsillos. Gremios del transporte no descartan movilizaciones ante el nuevo aumento en el precio de los combustibles y emplazan al Ministerio de Hacienda a amortiguar con mayor fuerza las alzas. Las gasolinas subieron 35 pesos por litro y el diésel 97 pesos, en un escenario que además podría sumar presión a la inflación de agosto. Benjamín Quinteros, te escuchamos.
5: El precio de los combustibles volvió a subir hoy jueves, revirtiendo parte de las bajas registradas durante los últimos meses. Las gasolinas aumentaron 35 pesos por litro y el diésel 97 pesos, en un escenario marcado por el alza de los precios internacionales. El diésel había acumulado 4 importantes bajas entre mayo y julio. En total fueron 384 pesos de disminución, por lo que el nuevo incremento revierte parte de ese alivio. Para los transportistas, el problema está también en la forma en que Hacienda está aplicando el MEPCO. Los gremios cuestionan las decisiones adoptadas por la autoridad y no descartan movilizaciones frente al aumento de sus costos. Así lo planteó Iván Mateluna, vicepresidente de la Confederación Nacional de Transporte de Carga.
6: No hay nada descartado. Entendemos que es un tema internacional y sabemos que las frustraciones son más recurrentes, pero por algo existe el MESCO. El MESCO es para eso, justamente para estos vaivenes internacionales que tengan. Entendiendo que nosotros también revisamos lo mismo que revisa el gobierno, estamos en las mismas tablas, el máximo que podría haber subido era 150 pesos.
5: Desde Hacienda defienden la operación del mecanismo y aseguran que las modificaciones realizadas esta semana permitieron contener una parte importante del incremento. Según el gobierno, sin estos cambios, el diésel habría subido cerca de 250 pesos por litro en lugar de los 97 pesos que finalmente aumentó. El coordinador macroeconómico del Ministerio de Hacienda, Alejandro Guimpó, confirmó que esta intervención tendrá un costo cercano a los 50 millones de dólares para el fisco.
7: El mecanismo ha generado una oportunidad de amortiguación. Hoy existe una brecha cercana a 250 pesos en el caso del diésel y cerca de 100 pesos en el caso de las gasolinas. El movimiento que va a ocurrir va a reducir algo esa brecha, pero sin embargo, tal como mencioné, la brecha en el diésel es especialmente alta. Y cuando nosotros estamos hablando del costo fiscal, tuvo un costo aproximado de 50 millones de dólares, mientras que las próximas debería estar en torno a 70 millones.
5: Pero el efecto de esta nueva alza no se quedará solamente en los precios de las estaciones de servicio. El aumento de los combustibles también puede elevar los costos de transporte y trasladarse posteriormente a otros productos. El coordinador del Observatorio Económico Social de la Universidad de la Frontera, Patricio Ramírez, anticipó que esta variación tendrá un impacto en el IPC de agosto.
8: Los últimos movimientos al alza en el precio de los combustibles que estamos viendo van a significar una reversión de lo que vimos en el IPC de julio, ya que durante el mes de julio vimos que el combustible aportó negativa al IPC. Sin embargo, para este mes de agosto, dado que hemos tenido alza, vamos a ver un efecto contrario, un efecto positivo, donde debiera empujarse entre 0,3 y 0,4 puntos porcentuales el IPC del mes de agosto.
5: De esta manera, el alza de los combustibles se vuelve a sumar presión sobre la inflación, mientras los transportistas cuestionan el impacto que los mayores costos están teniendo sobre su actividad, y Hacienda defiende el rol del MEPCO para amortiguar parte de este aumento. Esto, además, a la espera de ver cómo evoluciona el conflicto en Medio Oriente y la posibilidad de una nueva alza en 3 semanas más. Benjamín Quinteros, ADN.
2: 7:16.
3: 7:16.
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1: Ya nos vamos nuevamente al norte del país, pues más de la mitad de Tocopilla resultó finalmente afectada por los aluviones y el municipio estima daños en cerca del 60% de las viviendas. El presidente Kast ayer estuvo recorriendo la zona bajo estado de catástrofe y llamó a los vecinos a tener paciencia con el proceso de reconstrucción. Hoy continúan además las labores para remover el barro y Lucas Aguayo ha estado ahí en las últimas horas, nos cuenta todos los detalles. Lucas, ¿qué tal? Buenos días.
4: Hola Lucas, buen día.
9: Paula, Mauricio, un gusto de saludarles. Sí, a esta hora ya ha comenzado las labores de esta remoción del barro antes de que se vaya endureciendo. Recordemos que hoy día se espera una máxima de cerca de 22 grados para esta zona, por lo que entonces estas labores tienen que continuar antes de que esto ocurra. Vemos a efectivos militares con palas, también con diferentes herramientas, ¿no? Removiendo este barro de lo que son cercano a las casas, en las entradas, por lo menos acá en esta zona de calle O'Higgins, esto en Tocopilla. Por otra parte, el día de ayer el presidente José Antonio Kast estuvo recorriendo las zonas, al mismo tiempo estuvo también conversando con la alcaldesa de esta comuna, quien la alcaldesa, recordemos, también solicitaba más ayuda. Los vecinos asimismo también lo han dicho, y si te parece, vamos a pasar a escuchar primero a los vecinos que comentaban respecto a esta ayuda que ha sido desplegada por los militares y también sus necesidades que tienen hasta esta hora.
10: Los bomberos tal, nos dijeron que teníamos que evacuar porque venía muy fuerte la lluvia. Nosotros sabíamos que venía fuerte la lluvia, que veníamos de los que hemos tenido anteriores lluvias, esta era la más complicada. Así que nosotros nos fuimos de acá.
11: Sí, gracias a Dios hemos tenido harta ayuda de personas, tanto como vecinos, como también del gobierno, militares, carabineros, bomberos. Así que estamos sumamente agradecidos con la gente que ha podido venir de una u otra manera a hacer su aporte en cuanto a sacar escombro, barro, entregando alimentos, ayudando.
4: Bueno, claro, esa es la labor en la que están ahora los vecinos y los afectados, particularmente ahí en Tocopilla, ¿no, Lucas? Sacar el barro de las calles, de sus casas, ver la condición en la que están las personas albergadas, cuando, ya decíamos en tu presentación, el municipio da cuenta del 60% de las casas del total de la comuna con algún tipo de daño.
9: Exacto, mira, esto fue producto, como bien te decía, de la caída del barro, y la alcaldesa así lo mencionaba. Hemos podido dar vuelta por diferentes sectores, y si bien no se vieron todas con esta entrada de estos aluviones, sí, por ejemplo, se ven afectadas las entradas, otras casas también se vieron afectadas producto de que tienen techo liso, el agua entraba, se generaban goteras, bien digo, y esto entonces provocaba que se les inundaran las casas. Incluso el presidente señaló que había que tener paciencia, que se iba a ir caso por caso de cómo se iba a ir dando estas fichas para las ayudas sociales. Sin embargo, la alcaldesa también hacía una crítica en contra del gobierno central, producto de que señalaba, que decía que se olvidan mucho de estas zonas en el resto del año, solamente se acuerdan cuando ocurren este tipo de catástrofes, por ejemplo, terremotos, aluviones. Esto y mucho más lo dijo la alcaldesa a CNN. Escuchemos.
12: Aquí no hay casas que soporten la lluvia. Puede ser un ingeniero, puede ser un obrero. Aquí todas las casas sufrieron anegamiento. Daños parciales, más que pérdida total, daños parciales graves, puede ser el 60% se está manejando desde el SENAPRED, que son los que están sacando los levantamientos preliminares. Nosotros aquí en el municipio estamos trabajando desde la semana pasada con la entrega de nylon, que pensamos que podría ser suficiente, pero lamentablemente esto superó todas nuestras expectativas. El Estado lamentablemente ha sido indolente respecto a las condiciones geográficas de las comunas en el norte.
9: Claro, parte entonces de las declaraciones de la alcaldesa de Tocopilla, Ludwika Kurtovich, quien da a conocer entonces esta situación en el norte. Como bien te mencionaba también, Paula, Mauricio, el presidente estuvo el día de ayer acá recorriendo la zona, se conversó con la alcaldesa, también le explicó a los vecinos que tenían que ser pacientes entonces por estas fichas de ayuda social. Si te parece, pasamos a escuchar lo que señalaba entonces el presidente José Antonio Kast.
13: El respeto hacia la función pública, porque los funcionarios que van a acudir, tanto de la gobernación, de la delegación, de otras alcaldías, estuvimos recién con el alcalde de Calama, pude conversar con la alcaldesa Sierra Gorda, con el alcalde de Mejillones, con la alcaldesa de María Elena, con el alcalde de Taltal, con el alcalde de Antofagasta, todos ellos van a colaborar, pero los funcionarios públicos requieren la colaboración también y el respeto de todos los vecinos en momentos de dificultad.
9: parte entonces de las declaraciones del presidente ya en este el día de ayer. Hoy día se espera entonces que sigan estos trabajos de remoción de barro, se van a empezar entonces también a aplicar estas fichas de ayuda social, se va a ir viendo caso por caso. Hay algunas casas donde lo perdieron todos, lo conversábamos el día de ayer, y ya el día de hoy entonces se espera una temperatura también de unos 20 grados, lo que va a complicar entonces las labores de la remoción, porque ya a esta hora se va a empezar a secar el barro, por lo menos en esta zona de Tocopilla.
1: Claro, Mauricio, la importancia de trabajar con rapidez justamente para evitar eso, ¿no? Que este barro se endurezca, digamos, y cueste más sacarlo de allí, como ha ocurrido lamentablemente en ocasiones anteriores. Ayer ya recordábamos lo ocurrido el año 1991 en Antofagasta, cuando también un aluvión entonces sorprendió a gente incluso durante la noche. Allí murieron más de 90 personas. Pero también el año 2015, en la propia Tocopilla, hubo otro aluvión que costó la vida de 7 personas, y entonces se realizaron estas obras de muros de contención, muros aluvionales, y ayer la alcaldesa decía, ojalá esto que ayudó esta vez a salvar muchísimas vidas, se pueda seguir extendiendo, o sea, que no se detenga acá, sino que hay una serie de obras que la alcaldesa decía todavía están pendientes, que se prometieron en su momento en otros sectores de la ciudad, más allá de lo que algunos plantean ya como medida de mediano o largo plazo, que es relocalizar a algunas personas que se han instalado en sitios que son peligrosos y sin estas contenciones que han ayudado en situaciones que decíamos son excepcionales, pero según varios expertos están siendo dentro de la excepcionalidad cada vez más frecuentes. Esto antes ocurría cada 30, 40 años y ahora las estamos teniendo lamentablemente con cierta frecuencia, ¿no?
9: Exacto, más seguido, y es acá donde en algunos sectores donde se preveía que podía caer aluviones fueron construidos, tú bien decías, estos muros. Sin embargo, en otras zonas, como ahora en la calle Gómez Carreño, donde nos hemos trasladado mientras estábamos hablando, no se encontraban estos muros de contención, y los vecinos habían solicitado hace mucho tiempo de que esto también se pudiera construir acá, y acá también vemos entonces las consecuencias de estos aluviones, donde varias casas también fueron afectadas, dañadas totalmente con este barro. Inclusive vemos acá también que todos los vecinos han sacado ya sus cosas, las pérdidas totales, entre ellas televisores, también vemos camas, refrigeradores, bueno, lo típico que tiene por lo menos una casa, y que van a tener que empezar con todo este proyecto de reconstrucción, incluso juguetes de niños, de bebés, estamos viendo acá con barro tirado producto de estos aluviones. Paula, Mauricio.
4: Tal cual, vamos a retomar contigo durante todo el día. Gracias, Lucas.
1: Buen día.
9: Hasta luego.
2: 7:24 minutos.
3: 7:24 minutos.
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4: 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Hoy al regreso vamos a estar hablando del deporte, la lamentable eliminación de Coquimbo Unido de la Copa Libertadores, y también de este caso denominado la Operación Imperio Ámsterdam. Ya hemos contado que se decretaron las primeras medidas cautelares cuando algunos ya empiezan a poner el foco, lo decíamos al principio del programa, en qué son y cómo funcionan en Chile los dispensarios de cannabis medicinal.
2: Siete.
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12: 7:33 minutos.
13: 7:33 minutos.
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4: La neblina, la niebla en algunos sectores de la capital marcaba la situación del tránsito. Primera hora, Marcelino Martínez, ¿qué está pasando? ¿Qué tal? Buen día.
32: Hola. Hola, ¿qué tal? Paula, Mauricio, buenos días. Sí, la estamos viendo, esta niebla, neblina, especialmente, por ejemplo, en el sector de Américo Vespucio, a la altura del Descanso, al llegar a la ruta 68. De hecho, también en esta vía, a la altura de General Bonilla, ahí en el límite de la comuna de Lo Prado con Pudahuel, también estamos viendo esta condición que limita la visibilidad, así que mucha precaución, especialmente a quienes transitan hacia la costa por la ruta 68 y la ruta 78. Vamos a despejar aquí un misterio, una duda que teníamos acá en la Unidad Operativa de Control de Tránsito. Seguramente algunos auditores han alertado de esta situación de corte de Santa Rosa a la altura del sector de La Legua en la comuna de San Joaquín. ¿Qué es lo que ocurrió ahí en el lugar? Un inescrupuloso, una persona ahí que no tenía muchas cosas que hacer, colocó una cinta y atravesó Santa Rosa y cortó de manera intencional el tránsito. No hay ningún procedimiento policial vinculado, solamente se trata precisamente de esta acción de esta persona irresponsable. Por tanto, el flujo vehicular ha sido restituido ahí en dirección hacia el norte. Reitero, sector Santa Rosa en la comuna de San Joaquín. Sumamos a eso congestiones que hay a la hora, la más importante, la de ruta 78, ex autopista del Sol, en dirección hacia Santiago. Hay tránsito lento entre el kilómetro 20 y el sector del kilómetro 15. Lo mismo ocurre en ruta 5 con sentido hacia el norte, entre el sector de Américo Vespucio hasta Alameda, y también comienza a conformarse la congestión ahí en el sector del Nuevo Quilicura. Mucho tránsito a esta hora de la mañana por la carretera San Martín hacia la local de Américo Vespucio. incluso información relevante para quienes vienen desde el sector de Avenida El Valle y se van a tener que enfrentar ahí en el sector de Chicureo Colina con esta congestión en la autopista Los Libertadores. Es la situación de movilidad que podemos alertar desde Transporte Informa del Ministerio de Transportes y Telecomunicaciones, Paula Mauricio.
4: Ya, pues gracias, Marcelino. Buen día.
1: Buen día.
32: Buen día.
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1: Bueno, y con este tema también comenzábamos el programa de hoy. La justicia decretó las primeras medidas cautelares para 19 de los 44 imputados en la operación Imperio Ámsterdam. Hoy va a continuar la audiencia con la discusión de las prisiones preventivas para los presuntos líderes de esta red acusada de comercializar marihuana bajo la fachada de dispensarios medicinales. Alejandra Rojas nos cuenta más.
14: En el Cuarto Tribunal de Garantía de Santiago comenzó este miércoles la formalización del caso Imperio Ámsterdam, donde el Ministerio Público acusa 44 imputados de sucesión ilícita, tráfico de drogas, cultivo ilegal de cannabis, desvío de cultivo y lavado de activos al supuestamente vender marihuana con altos porcentajes de THC utilizando dispensarios como fachada. Según la investigación de la Fiscalía, existe una organización criminal detrás de estas entidades de comercialización de productos canábicos que se dedicaban a la producción, abastecimiento, distribución y venta de cannabis con THC a nivel nacional. Según el Ministerio Público, este grupo habría utilizado el Dispensario Nacional como fachada, exigiendo recetas e inscripciones de socios para aparentar legalidad, para así funcionar en locales desde Antofagasta hasta Coyhaique. Cuando la audiencia llegó a su fin, los abogados defensores solicitaron si se podían ver las medidas cautelares de quienes tenían menor participación, algo a lo que la Fiscalía accedió y solicitó para los 19 imputados cautelares menores. 4 con firma quincenal, 5 con arresto domiciliario parcial y 10 con arresto total, entre ellos el ex chico reality Camilo Huerta. El fiscal regional de Aysén, Hernán Libedensky, se refirió al actuar delictual de los imputados.
15: Se trataba de una organización criminal que operaba bajo la apariencia de un modelo terapéutico destinado a dar un ropaje de legalidad a una entidad ilícita, cuya finalidad era la realización de actividades de cultivo, distribución y posterior venta masiva no autorizada de marihuana o especies del género de cannabis a terceros.
14: La teoría de la Fiscalía señala que DN Medcorp, empresa de Andrés Astorga, estaba encargada de la administración, control comercial y circulación del dinero relacionado a las ventas, mientras que MA Botanics, empresa de Matías Landerer, estaba a cargo de la producción de cannabis desde un predio en la comuna de Pelarco. Así, estos llegaban a los locales del Dispensario Nacional, quienes solicitaban 10.000 pesos para membresías y entregaban datos para conseguir recetas médicas. Doctores entregados por ellos facilitaban recetas vía WhatsApp o telemedicina para condiciones como lumbago o trastornos del sueño, y con estas los clientes podían comprar plantas con altos índices de THC. Desde las defensas de los imputados, el abogado representante de Andrés Astorga, Felipe Moraga, afirma que se están utilizando los vacíos de la ley 20.000 para buscar delitos. Por su lado, el abogado representante del Dispensario Nacional, Hernán Bocas, destacó que no se entiende el actuar del Ministerio Público y que existe mucha información que no manejan en cuanto a la investigación.
16: Hay un vacío tremendo que en este caso está siendo usado para imputar múltiples delitos de la ley 20.000, lavado de activos y otros respecto a este imputado.
32: Nosotros no sabemos toda la información que tiene la Fiscalía respecto a las imputaciones que están señalando. De hecho, la prensa tiene más información que nosotros. Se liberaron a cerca de 15 más menos 17 personas. Y ahí uno cabe preguntarse por qué el Estado se dio el gustito de dejar a 19 personas detenidas por 7 días para después sacarlas con una cautelar del 155. Nos parece impresionante.
14: Lo cierto es que en Chile no existe una regulación en cuanto a los dispensarios de cannabis, sino que se rigen por la ley 20.000, que contempla una excepción con el uso médico de la planta. Un dispensario en Chile funciona como una asociación privada de cultivo colectivo, enfocada en la salud y la entrega de tratamientos personalizados con plantas medicinales. Esto a través de miembros asociados que ceden su derecho al cultivo personal, resguardando las recetas de los usuarios y supuestamente haciendo un seguimiento clínico a quienes integren esta asociación. En relación a todo esto se refirió el abogado experto de la Universidad Central, Hugo Muñoz, quien afirmó esto y cómo funcionan con regulación indiscreta.
17: El funcionamiento de los llamados dispensarios se encuentra reglamentado de manera indirecta, porque no está permitido su funcionamiento como lugares de expendio de cannabis sativa, sino que tiene una regulación reglamentaria, en parte por la ley 20.000 y en parte por unas normas del Código Sanitario, porque ese lugar es la consecuencia de una asociación colectiva de usuarios para uso medicinal.
14: Hoy va a continuar esta formalización con la discusión de cautelares más graves, como la prisión preventiva para los demás 25 imputados, entre estos Andrés Astorga, dueño principal de DN Medicorp, apuntado como cabecilla dentro de este caso denominado como Imperio Ámsterdam. Alejandra Rojas, ADN.
4: Claro, como decía la Ale, aparece también la figura de Martín Kraus, que se ha destacado, es pareja de la ex ministra Mara Cedini, como sujeto de interés, ¿no? Porque comparte propiedad sobre una fracción minoritaria de la empresa que se sitúa como matriz de esta causa que lleva adelante la Fiscalía de Aysén. Si bien aún no se ha decidido formalizarlo, se han realizado varias indagaciones a su respecto. Lo que planteábamos al principio del programa, Mauricio, hoy como nuestro contenido destacado, tiene que ver con que en realidad no existe en nuestra legislación, en la legislación chilena, una figura jurídica denominada dispensario de cannabis, ¿no? El término se utiliza para describir a organizaciones que bajo distintas estructuras de asociación desarrollan cultivos colectivos destinados al tratamiento medicinal de quienes forman parte de estas asociaciones. Y tal como lo decíamos al principio del programa, su funcionamiento se encuentra en una zona particularmente sensible, ya que mientras sus operadores pueden invocar el derecho de asociación y las disposiciones de la ley 20.000 sobre cultivo para fines médicos, la Fiscalía puede perseguir penalmente aquellas actividades cuando estime que detrás de esa estructura, como es este caso, existe producción, comercialización o facilitación de cannabis a terceros. Y ese es precisamente uno de los puntos centrales de esta investigación que derivó en la formalización de estos 44 imputados por delitos que incluyen asociación ilícita para el tráfico de drogas, tráfico ilícito de drogas, desvío de cultivo, cultivo de plantas del género cannabis y lavado de activos. Hay que tener ojo, hay que ver los bordes que va a ir poniéndole la justicia a la acusación de la Fiscalía, que da cuenta que aquí habría una organización que habría utilizado esta fachada jurídica y terapéutica para presentarse como una corporación sin fines de lucro destinada a facilitar cannabis medicinal. Pero se pone bajo la lupa esto que funciona hoy día en Chile como estos dispensarios de cannabis medicinal para personas que sí acceden a través de esos lugares a tratamientos con esa droga, ¿no?
1: Exactamente, solo recordar que la cannabis medicinal tiene bajísimos niveles del compuesto más fuerte de la droga y se utiliza, por ejemplo, en tratamientos contra el cáncer o para el cáncer, digamos, como una especie de sedante, particularmente para ciertos dolores articulares. O sea, hay mucha gente que recurre al cannabis medicinal y que en otros países está fuertemente regulado, pero como tú bien dices, lo que está postulando aquí la Fiscalía es que este Dispensario Nacional, que es una organización que se creó hace ya 10 años, el 2016, como organización sin fines de lucro, no funcionaba como una entidad sin fines de lucro ni como un club cerrado, operaba, según la Fiscalía, como un instrumento para aparentar licitud mientras se desarrollaba un sistema abierto de distribución nacional de cannabis, según la misma formalización. Me llama de todas maneras la atención la cantidad de tiempo que esto estuvo operando, o sea, algo formado en 2016.
4: Que estuvo operando ya, según la Fiscalía.
1: Y que estuvo, según la Fiscalía, operando sin que nadie antes hubiese hecho algo, digamos. O sea, resulta muy sorprendente además la cantidad de gente que aparece aquí involucrada y diferenciar, sí, aquellos que formaban parte de la cúpula de esta organización, quienes crearon el negocio de alguna manera y lo estaban haciendo crecer, respecto a aquellas personas que a lo mejor dijeron, ¿sabe qué? Aquí yo tengo un local que puedo disponer para estos fines, porque creo que efectivamente esto va a tener fines terapéuticos, cosa que según la Fiscalía no era tal.
4: Claro, pero además a lo mejor es de perogrullo, pero al final del día nunca está de más decir, aquí hay una investigación que recién está formalizando cargos la Fiscalía. Habrá que ver cómo avanza, habrá que ver qué asidero tiene, las pruebas que más adelante se presenten para dar estructura a esta acusación que hoy día tiene 44 personas formalizadas. Esto recién comienza.
11: 7:44 minutos.
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1: Francisco Sugarret, bienvenido, muy buenos días.
18: Qué golpe, ¿ah?
4: Pucha.
18: Dos días nos quedamos sin representantes nacionales en la Copa Libertadores, Paula Mauricio.
4: Con performances distintas, ¿no?
18: Sí.
4: ¿No tanto?
18: Sí, distintas, pero dejando en evidencia una superioridad de los rivales ante nuestros equipos chilenos, digamos.
4: Pero es distinto cuando un equipo en el partido completo consigue de alguna manera un empate y fuerza o lleva mira, ese mismo partido.
18: Lo que pasa es que yo creo que es bastante,
4: a los penales que perder 3-0.
18: Es que ¿no? Yo creo que es bastante meritorio lo de Coquimbo Unido, pero convengamos también que el rival que tenía Universidad Católica era de bastante más envergadura que Platense, que enfrentó a los Piratas, digamos. Si vemos el nivel de los dos, evidentemente el rival de la UC era bastante más competitivo que Platense en la jornada de ayer. Es cierto, Coquimbo Unido logra mantener el empate hasta los lanzamientos penales y la llave en la definición desde los 12 pasos, pero incluso si uno se va al balance de los dos partidos, el jugado en Buenos Aires y el jugado ayer en el Francisco Sánchez Rumoroso, me parece que quien tuvo más oportunidades siempre de gol y de posibilidades de quedarse con el partido fue Platense.
1: Sí, no, en cancha ayer, o sea, yo vi parte importante del segundo tiempo. Y Platense dominó.
18: Y de hecho,
1: las llegadas de Coquimbo al arco rival fueron escasísimas.
18: Y los últimos 10 minutos muy apremiado el equipo de Hernán Caputo, sobre todo con lanzamientos de esquina, en donde se vieron muy complicados y donde parecía que el equipo argentino podía ponerse en ventaja cuando faltaban poquitos minutos. Sí tuvo algunas adversidades, como el hecho, por ejemplo, que Lucas Prato, que había sido elegido para reemplazar a Nicolás Johansen, que es el titular Johansen, sí, pero que venía con algunas molestias, es por ello que se ocupa a Prato, y Prato se desgarra en el primer tiempo y tiene que abandonar la cancha lesionado. Situación que también lo obliga a un cambio, lo mismo que Manuel Fernández en la segunda parte. Circunstancias que se dan, y lo otro es que uno, claro, se va a los penales y uno piensa, Diego Sánchez va a atajar uno. Y estuvo cerca de atajar.
1: Estuvo
18: muy cerca en un par.
1: Oye, pero dicho sea de paso, los penales al final fueron 7-6. O sea, llegaron hasta el séptimo lanzamiento de cada equipo.
18: Se completó la tanda completa de los 5 por cada lado y después se fueron 1-1.
1: Exacto. Y me llamó mucho la atención los arqueros disparando, pero.
4: También patearon.
1: Sí, pero pateando.
18: Bueno,
1: muy,
18: Sánchez
1: muy
18: ya lo había hecho en alguna oportunidad y siempre concretaba. Además, los porteros son de patear bastante fuerte y de concretar sus goles. Y ocurrió en la jornada de ayer. El único que perdió el penal, y lamentablemente fue el último, fue Salvador Cordero, que determinó la derrota de Coquimbo Unido en los lanzamientos penales, pero no deja de ser meritorio lo de Coquimbo, sí, que ya para el próximo año también tiene bastante para ellos avanzado en la idea de participar en su tercera Copa Libertadores. Si hablamos de experiencia en el ámbito internacional, sí había tenido una destacada participación en la Copa Sudamericana, pero no en Copa Libertadores, solamente había jugado en una oportunidad. Esta era su segunda participación en la Libertadores, y me parece que el próximo año tiene una posibilidad concreta. Es finalista de la Copa de la Liga ante O'Higgins de Rancagua, y de uno de los dos va a salir un equipo nacional que va a estar directo en las fases previas del certamen para la temporada 2027, y está todavía en carrera en 2026 en la Copa Chile, por lo tanto puede ser también otra oportunidad para Coquimbo, que en el torneo nacional está octavo, pero que tiene dos partidos menos, pero evidentemente ya sabemos que está muy lejos de Colo-Colo y el único que está, ya, comillas, cerca es Universidad de Chile, que está ahí.
1: Igual habría sido bonito ver a Coquimbo en el Maracaná, digamos, porque
18: era Fluminense.
1: Era, sí, es Fluminense, digamos, el rival, y se juega en el partido de día allá.
18: Tengo dos noticias Inter, una fresquita.
4: A ver.
18: Vengo a golpear. Conferencia de prensa hace pocos minutos de Manuel Pellegrini.
4: Uh-huh. Ya.
18: Mañana debuta el Betis en la Liga Española, ante la Real Sociedad.
4: ¿Y qué dijo?
18: Le preguntaron sobre las especulaciones que se dan en nuestro país con respecto sobre la posibilidad que dirija a la selección chilena.
4: Porque es 18.500.000.
18: Claro, ahora le dijeron ya de manera más concreta que en Chile se especulaba sobre el hecho de que él había tenido negociaciones con la gente de la NFP y que incluso la NFP habían presionado en algún momento para adelantar las elecciones para poder elegir ellos al director técnico nacional, y se hablaba de que tenían un nombre abrochado y que esa era la llave maestra, tener las elecciones listas para que Manuel Pellegrini pudiera firmar en nuestro país.
4: No lo escuché, pero apuesto que dijo que va a seguir en el Betis.
18: Dijo que no, exactamente, que no sabía de dónde había sacado eso, que él no tenía conversaciones avanzadas con nadie y que tenía un contrato vigente con el Betis y que esperaba respetarlo hasta el último día de contrato. ¿Cuándo es el último día de contrato? Es la próxima temporada. El Betis además tiene un hecho y una particularidad este año.
1: Hasta mediados del 2027.
18: Hasta mediados del 2027. Tiene una particularidad. Ahora, si nos ponemos a pensar, también la selección chilena podría esperar hasta el 2027 también, ¿o no?
1: Sí, pero no se hay supone tanta, que hay que, sí, ver jugadores, o sea, seleccionar a los mejores.
18: Si me preguntan a mí, Mauricio, debería ser ahora, deberíamos, sí, o deberíamos haber tenido hace seis meses atrás, sí, pero no lo tenemos. Entonces, si ya están dispuestos a esperar tanto, en una de esas, hasta el próximo año. las adversidades que encuentra Pellegrini para esta temporada era que supuestamente no le habían traído los jugadores o los refuerzos necesarios para enfrentar la Champions, que es el gran reto de esta temporada. Pero le trajeron a un irlandés que se llama Troy Parrott, bueno. Y por lo tanto, más encima ya le están cumpliendo. O sea, está más tranquilo, va a enfrentar la Liga, puede ser protagonista otra vez, y además tiene la Champions a partir del mes de septiembre, y me parece que Pellegrini está encantado con la idea de volver a jugar el torneo de clubes más importante del viejo continente.
1: Sí, lo quieren, y lo idolatran, y le ha ido muy bien.
18: Le ha ido bastante bien. A ratos, como que cuando el equipo entra en esas rachas medio negativas, como que lo critican, pero, o sea...
1: ¿A qué técnico
18: equipo,
1: no le pasa?
18: El equipo del Betis cambió del cielo a la tierra, o al revés, de la tierra al cielo, desde la llegada de Manuel Pellegrini con clasificaciones internacionales. Antes era un equipo de medianía de tabla para abajo.
4: Ya, bueno. Súper clásico, que como siempre...
18: Solo un detallito, antes en el Inter, ayer debutó Alexis Sánchez.
4: Ah, ¿verdad?
18: Pues? Hoy lo bueno de Alexis Sánchez es que, bueno, sabemos que no hace pretemporada, que prácticamente...
4: Además, su equipo le ganó al Columbus.
18: Que trabaja solo. Y Alexis Sánchez jugó 15 minutos después de haber estado un par de entrenamientos solamente, y su equipo, que es el Montreal, le ganó a el Columbus Crew, con la presencia de Tomás Guillera, uh-huh. El arquero chileno que es titular y que cometió un error grosero ayer en el 1-1, pero que, bueno, no influyó después en el triunfo de Alexis Sánchez, que ahora sí, en condición de local, va a ser presentado ya en sociedad, estrenará en sociedad y con mucha gente en las tribunas.
4: Hablaba yo del superclásico de este fin de semana, que comienza a calentarse ya no como antes, pero sí.
18: Sí, pero igual. Hay cositas interesantes, y yo creo que desde hoy día nos vamos a enfocar en ello. Se va a jugar estadio lleno el próximo fin de semana, lamentablemente sin hincha visita, cosa que fue ratificada en el día de ayer por la delegación presidencial, que lamentó este hecho por el informe negativo. Ahora, lo extraño es que la delegación presidencial sabía esta semana y sabía hace 6 meses que el informe con respecto a la presencia de hinchas visitantes iba a ser negativo. O sea, igual se necesita un poquito más de voluntad y decir, sí, sabemos que el informe es negativo, pero haremos lo suficiente para que esos hinchas se hagan presentes.
4: Lo decíamos ayer, en esos 6 meses... las autoridades debieran haber trabajado para modificar el escenario que diera la posibilidad de que el informe no fuera negativo, bueno, pero bueno,
18: no,
4: ya está.
18: No va a ocurrir, y de hecho Universidad de Chile vendió todas las entradas, incluso el remanente de las entradas que estaban vigentes para los hinchas de Colombia.
4: ¿Seguimos preguntándonos por Bocinha o ya?
18: Bocinha va a estar.
4: Ya.
18: La información que nos entrega Cristian Alvarado es que va a estar, pero en el banco de suplentes, que ya por lo menos va a empezar a...
1: Con posibilidad de entrar.
4: O sea, dependiendo del resultado, sí. Imagínate, Colo Colo va ganando el superclásico.
18: No va a ser así. Si se lesionara a Gabriel Maureira, yo creo que tiene posibilidad de entrar, pero no, que sea así por ponerlo, no lo veo.
4: Sabe.
18: Sí, todos están asumiendo...
1: Pero los últimos 15 minutos como Alexis.
4: Por ejemplo.
18: No, tampoco lo veo. Bueno, yo creo que lo van a ocupar para el día de la Copa Chile con Unión Española. Están presionando tres jugadores en Universidad de Chile para estar presentes en la nómina de Fernando Gago. Uno es Igor Lichnowsky, el último refuerzo, dice que está en condiciones. Octavio Rivero, después de mucho tiempo lesionado, está entrenando con normalidad y presiona también por ser alternativa. Lo veo un poco difícil. Israel Poblete también, que venía de lesión, también podría sumarse a las posibilidades de Fernando Gago. Y lo último, en cuanto a lo que se refiere a Universidad de Chile, Lucas Asadi todavía está en la mira de equipos suecos, pero todavía no se concreta nada. Y sí puede ser novedad esto, en términos futbolísticos, para Colo-Colo. Iván Román, refuerzo, podría ser titular. Javier Correa, que no venía siendo titular, sería titular, y modificarían el esquema para que Arturo Vidal estuviera en el mediocampo de Colo-Colo de cara a este partido, el partido 200 del encuentro más tradicional de nuestro fútbol chileno.
1: Ya, pues Francisco Zugarret, muchas gracias.
18: Nos vemos.
4: Chao, Pancho.
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0: 7:54 minutos.
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8: Son las 8 de la mañana.
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8: Son las 8 de la mañana.

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1: Son las 8 de la mañana, 30 minutos.
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0: Jimena Chong deja la jefatura de la Fiscalía de Delitos de Alta Complejidad. Renovación Nacional presenta indicaciones para reforma constitucional de seguridad del gobierno y compromete respaldo. Exgerente de Codelco declaró como imputado por producción sobreestimada.
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0: Saludos a todos. Desde el Centro de Noticias de los Medios Unidos, les saluda Emilio Freixas y estas son las noticias del día. Este miércoles se anunció que la fiscal Jimena Chong dejará la jefatura de la Fiscalía de Delitos de Alta Complejidad de la Fiscalía Metropolitana Centro Norte a partir del 14 de septiembre. Según consignó La Segunda, la decisión habría sido comunicada de forma interna por el fiscal regional Francisco Yacir, quien informó que su reemplazo será Alicia Asensio. En la información interna, Yacir habría reconocido a Chong por su entrega y compromiso en el desempeño de sus funciones. Pero la salida de Chong, quien sería destinada a la Fiscalía Local Santiago Centro, no sería la única, pues forma parte de una redistribución interna más amplia prevista para septiembre. Ulises Berríos asumirá la jefatura de la Fiscalía Local Centro de Justicia. Alika Zucni llegará a Santiago Poniente y Eugenia Dufo al Sistema de Análisis Criminal. Sin perjuicio de lo anterior, desde esta jornada Juan Agustín Morales será administrador de Centro de Justicia y Cristian López de Santiago Centro. Si bien se conoce que habrá una redistribución interna amplia, también se abrieron otras interpretaciones en el Ministerio Público. Según fuentes del citado medio, a la persecutora le pasaron la cuenta los resultados en emblemáticas causas del estallido social. Una de ellas es la del caso Pío Nono, donde Chong acusó por homicidio frustrado al ex carabinero y actual diputado Sebastián Zamora, quien fue absuelto por unanimidad. La reacción de Zamora no se hizo esperar y a través de su cuenta de X expresó: "Al final, el tiempo termina poniendo cada cosa en su lugar". A él se sumó la diputada Macarena Santerices, quien manifestó en la misma red social: "La justicia tarda, pero llega". Otro caso emblemático fue el de Gustavo Gatica, también hoy parlamentario, el cual terminó con la absolución del exteniente coronel Claudio Crespo. Este último calificó la salida de Chong en su perfil de X como una excelente noticia para el país y para los carabineros. Por otro lado, la fiscal obtuvo una condena por apremios ilegítimos por las lesiones a la actriz María Paz Granjan. También lideró el caso Corpesca, que terminó con las condenas del ex senador Jaime Orpiz y la ex diputada Marta Isasi, e investigó a Marco Enrique Sominami en el caso OAS, donde el ex candidato presidencial fue absuelto. El diputado Diego Schalper de Renovación Nacional, junto a sus pares Eduardo Durán, Mauro González y Juan Carlos Beltrán, anunció el envío de 8 indicaciones a la reforma constitucional impulsada por el gobierno en materia de seguridad, con el objeto de contribuir a su avance y fortalecer las herramientas del Estado frente al crimen organizado. Las propuestas fueron remitidas a los ministros Martín Arrau y José García Ruminot, además de los senadores oficialistas Andrés Longton y Arturo Esquella, integrantes de la Comisión de Constitución del Senado. Schalper sostuvo que Renovación Nacional busca respaldar la agenda de seguridad del Ejecutivo, aunque planteando modificaciones desde sus propias convicciones. De acuerdo con el parlamentario, las indicaciones apuntan a 3 objetivos principales: fortalecer el rol de las Fuerzas Armadas en el combate al crimen organizado, establecer un régimen penitenciario estricto para personas condenadas por delitos vinculados a estas organizaciones y ampliar las atribuciones del presidente de la República para disponer de las fuerzas necesarias frente a enclaves de crimen organizado. A esto se suma la propuesta de establecer un estatuto especial para determinadas organizaciones criminales. El diputado también llamó a que la discusión legislativa se traduzca en propuestas concretas y cuestionó que algunos parlamentarios se limiten a formular observaciones sin presentar alternativas. En esa línea, Schalper aseguró que RN pretende colaborar con el Ejecutivo y evitar que las diferencias políticas se traduzcan en un obstáculo para la agenda de seguridad. El parlamentario además destacó que parte de sus planteamientos ya habían sido abordados previamente con el Ejecutivo. Según señaló, el gobierno eliminó dos artículos de la propuesta original a solicitud suya. Finalmente, Schalper sostuvo que la reforma debe permitir actualizar la Constitución para enfrentar el crimen organizado, pero sin introducir cambios que, a su juicio, sean innecesarios para ese objetivo. El diputado planteó que el foco debería estar en modificaciones al artículo 19 y en el capítulo relativo al gobierno, con el propósito de reforzar las atribuciones del presidente de la República en materia de seguridad.
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0: A menos de un mes de las celebraciones de fiestas patrias, el aguinaldo vuelve a ser un ingreso extra esperado por miles de personas. Sin embargo, el beneficio no es igual para todos. Pensionados y trabajadores públicos tienen montos establecidos por ley, mientras que en el sector privado depende de cada empleador o acuerdo laboral. De acuerdo a Chile Atiende, quienes cumplan los requisitos establecidos al 31 de agosto de 2026 recibirán un aguinaldo base de 25.280 pesos. A este monto se sumarán 12.969 pesos por cada causante de asignación familiar o maternal acreditado a esa fecha. El beneficio contempla a pensionados del IPS, ISL, ex cajas de previsión y mutualidades, además de beneficiarios de PGU, PBSI y otros casos establecidos en la ley. El pago se realizará junto con la pensión de septiembre y no requiere postulación. Los trabajadores del sector público también recibirán aguinaldo. De acuerdo con la ley 21.806, que estableció el reajuste de remuneraciones para este sector, los montos para 2026 son 91.682 pesos para rentas líquidas de hasta 1.060.493 pesos y 63.645 pesos para rentas brutas de hasta 3.511.800 pesos. En el sector privado no existe un aguinaldo de fiestas patrias obligatorio por ley. El pago sí puede exigirse si está establecido en el contrato de trabajo o en un contrato o convenio colectivo. De todas formas, su entrega está ampliamente extendida. Una encuesta de CrowHR a 120 empresas indicó que el 99% entregará aguinaldo este año con un monto promedio de 160 mil pesos brutos. Ese monto corresponde al promedio informado por las empresas encuestadas y no al beneficio legal de pensionados ni al establecido para trabajadores públicos. La Empresa Nacional del Petróleo, ENAP, anunció este miércoles un alza de 97,4 pesos por litro en el precio del diésel y un incremento de 34,8 pesos en la gasolina de 93 y 97 octanos, variaciones que comenzarán a regir en todo el país a partir de este jueves 20 de agosto. Según el reporte técnico de la estatal, estos movimientos responden a los costos de importación y el transporte marítimo, además de la aplicación de los seguros de precios. De esta manera, la gasolina de 93 y 97 octanos tendrá un alza de 34,8 pesos por litro. El diésel tendrá un alza de 97,4 pesos por litro, mientras que el gas licuado de petróleo de uso vehicular tendrá una baja de 16,8 pesos por litro. En tanto, el querosén doméstico o parafina no registrará variación. Esta nueva actualización de precios representa un impacto mayor al del pasado 30 de julio, cuando las gasolinas de 93 y 97 octanos subieron 32,9 pesos y el diésel experimentó un alza de 28,5 pesos por litro. Con estas cifras, el petróleo diésel acumula un incremento superior a los 125 pesos en menos de un mes. En el mismo documento, la entidad estatal remarcó el marco legal y de mercado en el que opera la comercialización de derivados del petróleo en Chile, enfatizando la autonomía de las empresas distribuidoras en la determinación de las tarifas de venta al público. Según explicó, la ENAP tiene entre sus funciones principales la de comercializar distintos derivados de hidrocarburos con compañías distribuidoras, las que fijan de manera autónoma el precio final de venta a sus clientes. ENAP no fija ni regula los precios de los combustibles en el mercado chileno. En consecuencia, este informe no puede, en ningún caso, considerar que ENAP determina, fija o define referencias o valores para los precios al consumidor final, los que son libres, dada la condición de mercado abierto y competitivo, precisó el organismo. Desde ENAP detallaron que la estimación considera precio de importación de productos desde un mercado de referencia cercano y profundo, costa del Golfo de Estados Unidos, y otros costos propios de la actividad de importación de combustible, por ejemplo, el costo de transporte marítimo hasta Chile. A esto sumó las normas de funcionamiento del Mecanismo de Estabilización de Precios de los Combustibles, MEPCO, y las normas de funcionamiento del Fondo de Estabilización de Precios del Petróleo, FEP.
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0: La Policía de Investigaciones investiga la muerte de un hombre de aproximadamente 50 años al interior de una presunta casa ocupa en La Granja. El hallazgo se produjo la mañana de este miércoles y la víctima presentaba una herida de bala en el tórax y una lesión provocada por un objeto contundente en la cabeza. Tras recibir la denuncia, Carabineros acudió al inmueble, donde, según antecedentes de la PDI, distintas personas entraban y salían con frecuencia. Personal de la Brigada de Homicidios intenta determinar la causa de muerte. Y en el ámbito deportivo, Curicó Unido se complica. El elenco rojiblanco del Maule sufrió la pérdida de 3 puntos en el torneo de Primera B. La segunda sala del Tribunal de Disciplina de la ANFP se pronunció este miércoles, rechazando la apelación presentada por el club y ratificando el castigo de la primera sala. El fallo fue unánime. Se rechaza el recurso de apelación deducido por el Club de Deportes Provincial Curicó Unido y en consecuencia se confirma la sentencia dictada por la primera sala del Tribunal Autónomo de Disciplina de la ANFP de fecha 14 de julio de 2026, que sancionó al Club de Deportes Provincial Curicó Unido con la pérdida de 3 puntos de los que tuviera acumulados en la primera rueda del Campeonato Nacional de Primera B temporada 2026, quedando sin efecto la orden de no innovar concedida con fecha 4 de agosto de 2026, dice el documento. La sanción contra Curicó llega por no cumplir con la norma de la participación de jugadores sub-21 en su elenco. El reglamento en específico detalla que cada institución debe acumular 945 minutos al término de la primera rueda. Sin embargo, la escuadra maulina registró 909. Según nuestro medio asociado Media Digital Sports, una mala interpretación del reglamento por parte de la dirigencia curicana sería el motivo de la falta de minutos exigidos por la normativa sub-21. De acuerdo al citado medio, en Curicó Unido pensaron que por tener 2 convocados a la selección sub-17, Lucas López y Diego Avendaño, recibirían 90 minutos de bonificación. Pero el reglamento dice otra cosa y remarca que, en caso que uno o más de los jugadores referidos precedentemente fueran citados a una selección nacional chilena, no pudiendo participar por su club, se contabilizarán igualmente como disputados por tales jugadores 45 minutos en total en dicho partido. Con esto, Curicó Unido queda antepenúltimo de la competencia con 17 puntos, solo uno más que Deportes Santa Cruz. Colista es Rangers de Talca con 6 positivos. 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
0: No vamos a las regiones. El exgerente de presupuesto y control de gestión de Codelco, César Márquez, compareció este miércoles ante la Fiscalía para declarar en calidad de imputado por la sobreestimación de 27.000 toneladas de producción de cobre detectada durante 2025. El ingeniero civil industrial es el primer implicado en testificar en esta investigación penal dirigida por la Fiscalía Regional de O'Higgins, que persigue delitos de fraude al fisco, falsificación de instrumento público, malversación de caudales y administración desleal. La causa busca determinar responsabilidades penales en la manipulación de las cifras de producción de la minera estatal, que derivaron en el pago de bonos tanto a trabajadores comunes como a altos ejecutivos. Márquez arribó a las dependencias judiciales acompañado por su defensa, encabezada por el abogado Juan Pablo Hermosilla, quien explicó que su representado adoptó una postura de colaboración total con los persecutores. La comparecencia de Márquez ocurre apenas una semana después de que el fiscal regional de O'Higgins, Aquiles Cubillos, se trasladara a las divisiones ministro Alex, Radomiro Tomic y Chucky Camata. En dichas faenas, el equipo persecutor analizó los procesos productivos para contrastarlos con los informes de gestión presuntamente adulterados. La próxima semana, el Tribunal Oral de Cañete podría dictar el veredicto en el juicio por el ataque armado a la familia Grolmus en agosto de 2022. Esto luego que la Fiscalía y los querellantes terminaran con la entrega de su prueba y restando solo la intervención de los abogados defensores. Este miércoles, la Defensoría, que representa gran parte de los 21 acusados, comenzó con la entrega de su prueba, buscando que los cargos imputados por el Ministerio Público sean desestimados por los jueces. Seguirán luego los defensores particulares, previéndose que entre el lunes y el miércoles próximos se realicen los alegatos de clausura. De cumplirse el cronograma tentativo, a 6 semanas desde el inicio del juicio, el viernes 28 de agosto, el Tribunal Oral podría entregar la resolución sobre la culpabilidad o inocencia de los acusados, 19 adultos y 3 menores de edad, a quienes la Fiscalía se indica como miembros de la resistencia mapuche-lafkenche. Los delitos que imputó el Ministerio Público van desde el homicidio frustrado al incendio, el porte ilegal de armas y el robo, por los cuales se piden penas de hasta 10 años de internación para los adolescentes

0: explicaron que la tubería del estanque se encontraba enterrada a más de 1,5 metros de profundidad y que, producto de los trabajos realizados en el lugar, fue dañada. Desde el organismo enfatizaron que ya se están realizando las labores de reparación de la tubería con el objetivo de restablecer el suministro de agua potable a los sectores afectados.
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0: Con más de 11 millones de pesos para la instalación de juegos infantiles, habrían estafado al Centro de Padres del Instituto Alemán de Frutillar, Región de los Lagos. La presunta responsable aseguró que la echaron de la empresa que habilitaría la infraestructura, pero es ella quien figura como representante legal. Por lo mismo, esta situación derivó en el ingreso de una querella criminal en el Juzgado de Garantía de Puerto Varas por los delitos de estafa y apropiación indebida. En el escrito se explica que el centro de apoderados transfirió 500 mil pesos y luego más de 10 millones de pesos en octubre de 2025 a una mujer con la cual ya habían realizado otros servicios, que aseguraba ser trabajadora de una empresa dedicada al rubro de juegos infantiles. Tras la entrega del dinero, comenzó el conflicto, dado que los padres recibían fechas de instalación que nunca fueron cumplidas. En ese proceso, la presunta estafadora dijo ser empleada de dos empresas, pero en la segunda, de nombre importadora y distribuidora Ingrid Soto, habría asegurado haber sido despedida por irse a quiebra. El problema es que ella es la representante legal del privado. Todo esto se suma a que nunca entregó boleta, por lo que se configuraría además un delito tributario. Y la Contraloría General de la República detectó deficiencias en la gestión ambiental del sistema conformado por el estero Chico, el lago Pichuquén y la laguna Torca en la región del Maule, y ordenó a distintos organismos públicos adoptar medidas para fortalecer su protección. Los antecedentes están contenidos en el informe final número 853 de 2025, donde el organismo fiscalizador advierte una débil coordinación entre las instituciones con competencia ambiental y la falta de mecanismos formales para hacer seguimiento a medidas preventivas y correctivas. La Contraloría señaló que esta situación dificulta enfrentar de manera coordinada el deterioro que afecta al sistema lacustre. Entre las alteraciones detectadas se encuentran la proliferación masiva de algas, disminución de los niveles de oxígeno, mortandad de fauna acuática, variaciones en la salinidad y deterioro en la calidad del agua. Estas condiciones también fueron reconocidas por la Seremi de Salud del Maule, que declaró al lago Pichuquén como zona de riesgo sanitario. A lo anterior, se suma que la municipalidad de Pichuquén decretó una alerta medioambiental preventiva. Sin embargo, la Contraloría determinó que las acciones informadas por ambas instituciones no permiten acreditar la existencia de una política preventiva integrada ni de un plan formal que permita coordinar los esfuerzos de los distintos organismos. El informe también detectó que la municipalidad de Pichuquén no cuenta con una ordenanza específica para la protección y gestión de humedales dentro de la comuna. Además, la normativa ambiental municipal vigente no contempla disposiciones específicas para proteger los ecosistemas lacustres y humedales considerados de alta fragilidad ambiental en la zona. Otra de las observaciones apunta a la desembocadura del estero Chico, que no cuenta con una línea de playa oficialmente determinada. Según la Contraloría, esto dificulta establecer los límites del dominio público marítimo y afecta las labores de fiscalización y supervisión de los organismos competentes. Frente a las deficiencias detectadas, la Contraloría instruyó a la Municipalidad de Pichuquén, el Gobierno Regional del Maule, la Superintendencia de Medio Ambiente y las Seremi de Medio Ambiente y Salud a adoptar medidas para subsanar las observaciones. También deberán participar la Dirección General de Aguas y la Dirección General del Territorio Marítimo y Marina Mercante, Directemar. Los organismos deberán informar y acreditar las medidas, acuerdos y coordinaciones implementadas para abordar las falencias detectadas.
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0: En Ucrania, el exministro de Defensa Mikhail Fedorov llamó a elecciones presidenciales en medio de la guerra con Rusia, desafiando públicamente el mandato del presidente Vladimir Zelensky. Fedorov hizo el llamado a través de un video publicado en sus redes.
1: Democracia no puede ser заручницей России.
0: La democracia no puede quedar en manos de Rusia. Necesitamos un mecanismo legal y seguro para restablecer un proceso democrático pleno en Ucrania, incluso en medio de la guerra, dijo el exministro de Defensa ucraniano. En Kiev se organizó una manifestación a favor de Fedorov.
2: La gente se concentró aquí no por Fedorov como presidente, sino por Fedorov como ministro de Defensa. La gente está aquí únicamente para pedir que el gobierno escuche al pueblo y para que haya diálogo.
3: Por un lado, tiene razón al decir que una guerra prolongada destruye nuestra democracia, pero por otro lado, organizar elecciones es extremadamente difícil. Podría generar divisiones dentro de la sociedad y el desafío técnico que supone es considerable.
0: Estados Unidos anunció sanciones contra la presidenta de la Corte Penal Internacional, la japonesa Tomoko Akane, acusando a la institución de estar politizada. El gobierno japonés condenó la decisión. La primera ministra japonesa Sanae Takaishi declaró que la medida era lamentable y que su gobierno seguirá discutiendo el tema con Washington. El que sí aplaudió la decisión fue el primer ministro israelí Benjamin Netanyahu, quien tiene una orden de arresto de la CPI. El presidente Donald Trump anunció la suspensión de los impuestos de importación de productos canadienses, aranceles que se elevaban al 50% y que debían comenzar a aplicarse a partir de hoy. La suspensión es solo por 3 días y, según el presidente Trump, apunta a un nuevo acuerdo comercial con Canadá. Y en Francia, a partir de hoy, entra en vigor la ley para ayudar a morir, que autoriza la eutanasia para pacientes en condición grave o terminal. Esto a través del suministro de un producto letal y siempre bajo supervisión médica. Un logro para las organizaciones defensoras de derechos humanos que llevaban 50 años pidiendo la legalización de la eutanasia en Francia. Así ponemos punto final a este resumen de Radio Francia Internacional. Les acompañó Andreina Flores.
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7: Son las 9 de la mañana, 17 minutos.
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Los saludamos a todos y junto a Tayo Cruz y Dynamite arrancamos nuestro programa y nos metemos de inmediato en la actualidad informativa de hoy.

0: Lamentablemente no partimos con una buena noticia en nuestro programa del día de hoy. Quedó afuera Coquimbo Unido por penales ante Platense de Argentina. El cuadro Calamar dejó fuera de lo que tiene que ver con la Copa al cuadro de Coquimbo Unido. ¿Y saben qué? Se empezaron a dar ciertas cosas y noticias que han sido de cierto impacto. El primero que habló en la vuelta de Coquimbo Unido y Platense fue el jugador argentino del equipo coquimbano, Lucas Prato, que debió entender que esta podía ser su última Copa Libertadores como futbolista.
1: No, dolido, la verdad que una tristeza muy grande. Nada, para mí en especial puede haber sido la última Copa Libertadores que juego, entonces tenía gran esperanza en este equipo, en este plantel, porque hicimos un esfuerzo gigante, ustedes lo ven día a día en la liga y en las otras competencias locales. Y nada, fue un partido parejo como el de la ida. Primer tiempo creo que fuimos superiores, el segundo tal vez ellos se asentaron un poquito más en el partido y tuvieron algunas chances. Y nada, después los penales, como siempre, nos ha tocado ganar y bueno, hoy nos toca perder, así que nada, a levantar la cabeza, empezar a pensar en el torneo local que necesitamos recuperar puntos perdidos y recuperar esos partidos también que tenemos de menos para dejar a Coquimbo lo más alto posible de nuevo. Para nosotros fue una copa muy buena, obviamente como se había dado el partido de día y como sabíamos que el equipo de ellos era una característica parecida a la nuestra, teníamos la total confianza de poder clasificar, pero también sabemos que Platense es un gran equipo, es un equipo que salió campeón el año pasado como Coquimbo de la Liga Argentina. Y nada, era difícil, era trabado, iba a ser cerrado, como fue el partido de día. Bueno, y así se dio y se terminó en penales, como te dije recién. Nosotros la verdad que es muy dolido porque teníamos mucha esperanza, pero bueno, el fútbol es así y a veces te toca perder. Pero la verdad, hoy estoy muy triste, volví a salir con una molestia. Tuve un último año y medio muy complicado y la verdad que no me quiero poner mal, no me quiero emocionar. Lo dije cuando llegué, más allá de la Copa Libertadores, quería volver a sentirme importante. Coquimbo me dio ese lugar, me dieron ese lugar acá. Y nada, ahora justo acabo de hablar con mi familia y tendremos una conversación a ver qué pasa a fin de año.
0: Lo dice el propio Lucas Prato, pudo haber sido la última Copa del Oso, ¿ah? Ahí va a hablar con su familia, seguramente a tomar la decisión más importante, ver las continuidades. Es lo que el Oso Prato obviamente tendrá que analizar y tendrá que dilucidar prontamente. Claro, porque él lo decía, le cuesta mucho desde hace un año y medio tener regularidad, las lesiones lo complican y eso obviamente que a todo el que se dedica al fútbol, obviamente le dificulta la labor, le hace duro el devenir y por supuesto no puede dejar, no puede quedar al margen, no puede estar desconectado de la realidad que vive su equipo y de la necesidad que tiene el elenco coquimbano de tener un buen delantero, de tener una buena alternativa, y lamentablemente el propio Lucas Prato no se la ha podido dar al elenco pirata. Otro de los que habló una vez terminado el partido fue Sebastián Galani. Lo escuchamos, esto dijo en zona mixta el jugador de Coquimbo.
2: Sí, triste porque lo que queríamos llegar a cuartos, pasar a la siguiente fase, pero creo que contento, se hizo una buena copa, sabíamos que podíamos dar más, patearon mejor y está, así que felicitarlo a ellos. Lo de este partido, creo que el primer tiempo no aprovechamos las ocasiones que tuvimos y el segundo tiempo se nos hizo un poquito más largo, caímos en el juego de ellos que era centrar harto y buscar a Jiménez, creo, y se nos hizo un partido muy largo el segundo tiempo, pero feliz, bien. Ser más fino en el último pase, en el último centro, en el último remate. Por ahí creo que nos desperdiciamos muchas jugadas que podían ser ocasiones más claras y algo que nos viene pasando. Nos pasó en el torneo nacional, en la Copa de la Liga, que pasamos a la final por penales también. Entonces, algo que tenemos que trabajar.
0: Sebastián Galani entregando también su visión de lo que fue este partido entre el cuadro de Coquimbo Unido y Platense por la Copa Libertadores de América 2026. Una copa que ha dejado a Coquimbo fuera por penales, recordemos, ante el cuadro argentino de Platense. Nosotros nos vamos directamente a lo que son las notas. Hemos comenzado el programa precisamente dándole ese cariz a nuestro espacio. Vamos a escuchar lo que dijo el técnico Hernán Caputo en conferencia de prensa una vez terminado el partido.
3: Sí, tengo que decir algo, es que en jerga futbolística o en la vida, o tal vez puede sonar medio cliché, pero creo que morimos de pie. Así es lo que hicimos, fuimos dignos en esta Copa Libertadores. Nos había tocado lo dulce de los penales en este último tiempo, tanto en la Supercopa o en el paso a la final de la Liga. Y en este caso no fue a favor nuestro. Así que creo que fue muy pareja toda la llave, muy pareja tanto allá como acá. Probablemente el segundo tiempo, como bien dijo, probablemente se inclinó de alguna manera en juego en los últimos minutos de Platense, pero sin embargo, bueno, llegamos a los penales, se definió por una situación que nada, hay que tener hidalguía, hay que tener coraje para ir a patearlo y tomar esa decisión.
0: A mí personalmente me entristece, digo, que el cuadro de Coquimbo haya quedado a mitad de camino y no haya avanzado. Lo mismo pasa, decíamos anoche, con el tema de Católica. Pero vamos a tratar de estructurar un poquito el análisis, porque estuvimos en el comentario del partido y yo le planteaba a Anselmo en la transmisión que hacíamos nosotros ayer un tema bastante particular que tiene que ver con cómo Coquimbo enfrentó esta serie, quizá mejor que la Católica. Si yo hago el análisis y hacíamos un podio de cómo habían ido estas tres series, la de Católica con Estudiantes, la de O'Higgins con Boca y la de Coquimbo con Platense, mi análisis personal tiene que ver con poner, por ejemplo, al cuadro de Coquimbo primero como mejor desempeño en la serie contra Platense. En segundo puesto ponía, y vuelvo a reiterar el concepto y se lo cuento a ustedes, ponía a O'Higgins enfrentando a Boca Juniors por el peso del rival y por el tipo de partido que hizo tanto en la ida como en la vuelta. Y lo de Católica lo dejo en tercer lugar porque a mí me parece que el cuadro cruzado se lanzó a buscar razones, a buscar motivos, a buscar excusas. Algo totalmente rupturista, si lo pienso, desde el punto de vista de la necesidad de tener un juego atildado, una construcción positiva, pensando en cómo tenía que venir la serie y en cómo el contexto iba a ser en el camino posterior. Tristemente, en esas tres circunstancias, me vuelvo a quedar con lo que yo planteaba. A mí me da la impresión, y esta es mi opinión, insisto, mi opinión tiene que ver con lo que yo encontré. A mí me da la impresión que tanto Coquimbo como O'Higgins sí supieron jugar una serie de copa, independiente del resultado. Hablo del contenido. ¿Ah? Si yo me quedo exclusivamente con el contenido, futbolísticamente me llena más lo que hicieron tanto Coquimbo como O'Higgins de Rancagua. A mí no me cierra lo que hizo Católica, porque pienso que Católica debería haber cumplido una situación totalmente distinta a lo que hizo. Y se lo voy a seguir criticando, pero por un buen rato largo, ¿no? Y porque a mí simplemente no me cierra lo de Católica. Católica es uno de los tres equipos más populares de Chile y no me da la idea que el cuadro cruzado se haya jugado con responsabilidad pensando en lo que tenía que lograr. Simplemente lo hizo por compromiso. tuvo mucho tiempo. Tuvo mucho tiempo para prepararse. Estuvo el Mundial de por medio. Y Católica no le tomó el peso a lo que jugaba. No tenía idea lo que estaba. No asumió lo que estaba jugando. No se creyó el cuento de poder jugar la Copa de una manera correcta. Y tristemente este es el objetivo no cumplido. Porque sucede eso, pasa eso. Entonces la Universidad Católica no juega como debe. Y no solamente no juega como debe, sino que queda mal. Queda mal en el contexto de lo que preparaba, de lo que estructuraba, de lo que quería, de lo que buscaba conseguir. Tristemente no llegó a objetivo por una razón bien simple. Nunca se tomó en serio el objetivo de la Católica. A diferencia de Coquimbo, que sí supo que jugaban contra Platense, sí lo asumió y futbolísticamente se notó muchísimo la diferencia. Y con esto cierro obviamente la opinión y también cerramos el trabajo que tiene que ver con el post. Ahí escuchábamos un par de reacciones y también nos tomamos algún tiempo y lo dijimos en algún momento en la transmisión para los amigos de los medios unidos. Lo decíamos y lo contábamos, nosotros nos vamos a tomar ese tiempo para poder hacer el analítico y para poder llegar a la conclusión definitiva, por así decirlo, de estructurar este partido y esta serie que indudablemente fue mejor tomada por Coquimbo y por O'Higgins de Rancagua, incluso al contrario de lo que pasó con la Universidad Católica. Seguimos. Qué buena versión de Stand By Me de Andy Craig con DJ Bunny, not Bunny. Vamos a seguir con nuestro programa y continuamos con la información porque la información nos lleva al fútbol norteamericano. Sí, pues nos lleva al fútbol de los Estados Unidos porque Alexis Sánchez de hecho debutó en la MLS. Hizo un aporte en la victoria del Montreal. Obviamente el Niño Maravilla se demoró poco más de una semana en debutar en su nuevo club. Jugó poco más de 10 minutos, tocó poco el balón, pero dio muchas instrucciones a sus compañeros. Es decir, está trabajando en el proceso adaptativo Alexis, pensando en lo que tiene que hacer a futuro. Alexis Sánchez hizo su debut en Montreal en el triunfo 2-1 de visita contra el Columbus Crew en una nueva jornada de la Major League Soccer, la MLS, torneo al que vamos a estar atentos durante el transcurso de su temporada por las novedades que nos va a dar el Niño Maravilla y también Tomás Guiller. Fue un partido desgraciado para el arquero, sí, porque cometió un serio error que terminó en autogol y al final sufrió un golpe que lo tuvo bastante a maltraer. Alexis Sánchez entró cuando su equipo ya había conseguido el gol del triunfo y aportó a sus compañeros con muchas instrucciones para mantener la ventaja, aunque en cuanto a tener la pelota en los pies, el chileno prácticamente no tuvo participación en el compromiso. De todas formas, sirvió para que empezara a conocer a su equipo en la competencia y a ritmo también de competencia, para que empezara a sentir la tensión competitiva de inmediato en esta nueva experiencia, sin tener que esperar demasiado por su adaptación. El próximo partido del Montreal será el sábado a las 19:30 contra el LA Galaxy, compromiso que jugará de local en el estadio Saputo de la ciudad canadiense de Montreal. Puede ser el flamante estreno de Alexis Sánchez como titular con los hinchas de su escuadra, aunque depende de cómo lo utilice el técnico francés Philippe Elaufroy. Así que ahí está entonces el tema de Alexis. Interesante lo que está sucediendo con Sánchez, ¿no es cierto? Vamos con el dato importante de otro punto que vamos a tomar en consideración en este programa. Vamos a empezar a pensar en el Superclásico. ¿Por qué la delegación presidencial revirtió su decisión con los hinchas de Colo Colo. La delegación presidencial, a través de un comunicado, explicó los motivos para dar marcha atrás con el regreso de los hinchas visitantes al Estadio Nacional. Un sistema tecnológico que no llegó a tiempo y un país golpeado por el clima. Esos son, en resumen, los dos argumentos que la delegación presidencial de la región metropolitana puso sobre la mesa para explicar por qué dio marcha atrás con el regreso de los hinchas en el Superclásico 200 ante la Universidad de Chile de Colo-Colo en el Estadio Nacional. La entidad, encabezada por Germán Codina, había sido la impulsora original de esta política de reapertura para los clásicos más importantes del país. Por esto, el giro de último momento requería de una explicación política que llegó a través de un comunicado oficial. El primer argumento tiene un nombre técnico: el reconocimiento biométrico facial. El Estadio Nacional viene implementando este sistema para controlar los accesos de manera más segura, pero el proceso todavía se encuentra en fase de pruebas. Según explicó la propia delegación, los tiempos no alcanzaban para tener la herramienta lista y validada antes de este domingo, lo que habría representado un riesgo adicional de seguridad si se sumaba a la ecuación una hinchada visitante. El segundo argumento apunta a algo absolutamente ajeno al fútbol: el clima. Un sistema frontal ha golpeado con fuerza al norte del país, exigiendo los últimos días recursos de carabineros y otras instituciones del Estado en tareas de emergencia. Es un elemento adicional que también debemos tener presente, señaló la delegación, y actuando con responsabilidad frente a las distintas necesidades que hoy requieren la atención de carabineros y las instituciones del Estado, señaló el comunicado de la institución, dejando en claro de que la decisión no solamente respondió a un solo factor, sino la suma de ambos escenarios. Así que por eso los hinchas de Colo-Colo no van a estar presentes en el Estadio Nacional, según lo que plantea la delegación. Así que interesante punto para poder aclarar el tema. Vamos a ir rápidamente con algo relativo a Colo-Colo y luego vamos a pasar con una información relativa a la Universidad de Chile. Vamos a contarles lo siguiente. Hay una razón que obliga al cacique a dejar al Monumental. Se van a trasladar al Estadio Nacional para recibir a la Unión Española por la Copa Chile. Por el motivo de recuperación del Estadio Monumental tras las lluvias, el césped del campo de juego. El partido entre Albos y Hispanos es el próximo miércoles 26 de este mes de agosto a las 20 horas 30 minutos. Sin embargo, el partido frente a la Unión Española por Copa Chile podría marcar definitivamente el debut de Bosiña en la portería. Para este partido, el cacique dejará el Estadio Monumental y se trasladará para recibir a los hispanos al Estadio Nacional. Así que ahí está entonces la aclaración del por qué están reparando el tema del estadio. Vamos a ir rápidamente con la noticia de la Universidad de Chile, cruzada obviamente en relación al clásico. Vamos rápidamente con este dato. Gago tomó una decisión respecto a Asadi, porque cuenta con Lucas Asadi para el superclásico, pese a que hay una oferta por el jugador de $1.5 millones de la ECA Solna de Suecia. La U pide y quiere llegar al monto de la cláusula de salida, $2.8 millones por el 80% del pase y $3.5 millones por el 100% de la carta del jugador. Fernando Gago dio a conocer que cuenta con Asadi para el superclásico y pese a que el futuro de Asadi en el club está en entredicho. Vamos a escuchar lo que planteó Fernando Gago de cara al superclásico frente a Colo Colo.
4: Con muchas ganas, con mucha expectativa también de poder disfrutar de esta clase de partidos, porque obviamente que son los partidos que todos quieren ver, que todos quieren jugar, la gente lo siente del lado de la emoción. Entonces creo que es un buen ambiente para disputar un partido de fútbol. Todos son distintos, cada uno tiene su particularidad, desde historia, desde momentos de partido, desde el lugar en que cada uno lo afronta ese partido, los momentos de cada equipo. La verdad que con muchas ganas, con mucha ilusión, porque también jugamos con nuestra gente y eso también es importante para poder disfrutarlo y disfrutar y hacer un buen partido. Te vas enterando de esas estadísticas, te van diciendo, pero lo importante es que el equipo está, como lo vengo diciendo, a mí no me va a cambiar la forma de pensar que tengo y de la forma que quiero que el equipo juegue. Desde el primer día dije lo mismo, que estábamos en un equipo en construcción, que necesitábamos seguir, que de acá a final de temporada necesitamos competir hasta la última fecha, y eso es lo que vamos a intentar. Obviamente que los resultados deben y necesitamos que acompañen, porque todo proceso necesita de resultados, y los resultados se nos están dando, pero también creo que hay una identidad de juego donde el equipo está jugando y entendiendo situaciones de partido y llevándola a sentirse muy cómodo en cada partido que disputa. Yo puedo tener una particularidad de juego, pero también tengo que entender y ver qué es lo mejor para cada jugador, para que aprovechen y sacar el máximo de cada rendimiento individual para que lo colectivo sea bueno. Y a partir de eso también es el tiempo, el entrenamiento, el lograr niveles de entrenamiento desde donde nosotros creemos y pensamos que va a ser lo mejor para el equipo. Entonces, todo eso lleva tiempo. El tiempo, tenemos que estar acostumbrados a que en fútbol es poco. Si es con resultados va a estar el tiempo, y si no, va a ser una situación complicada. Pero desde el convencimiento del trabajo, de lo que queremos hacer, los chicos también lo están haciendo, y ellos mismos se sienten muy identificados con su forma de jugar que tiene. Sí, es un equipo que viene sumando muchos puntos. Sabemos que necesitamos acortar esa distancia de puntos, y hoy tenemos la posibilidad nosotros. No dependemos de nadie. Entonces va a ser una linda prueba también para ver dónde queremos estar parados, de entender que podemos acortar distancia, que depende de nosotros, y ese es nuestro objetivo de acá a fin de año.
0: Lo mejor de tener algo de tiempo para escuchar a un DT en profundidad, así como hemos escuchado a Fernando Gago, y de seguro mañana en el último contexto previo a lo que es clásico tengamos la posibilidad de hacer lo mismo con Ortiz, es poder entender con la extensión del tiempo cuál es el planteo, más allá de X rival o de Y rival de juego que pretende el cuadro o Fernando Gago en sí con su equipo. Ya con estas declaraciones en largo hemos entendido y podemos hacer un pequeño dibujo nosotros también para explicárselo a ustedes, o ustedes escuchando a Gago se pueden hacer una idea de lo que pretende el técnico dentro del mismo juego. Bueno, nos vamos con últimas noticias. Se confirmó, tristemente, por un lado, la resta de puntos que va a sufrir Curicó Unido en el ascenso. Recordemos, por el no cumplimiento de los minutos de juveniles durante la primera rueda del torneo. Tristemente, como decía, se va a aplicar este castigo que implicará que Curicó Unido tendrá 3 puntos menos en la tabla. Así que ahí está esa data para que ustedes sepan y entiendan. Bueno, con esta información de lo que pasa con un equipo que nosotros cubrimos habitualmente, que es lo de Curicó Unido, es bastante difícil, ¿cierto? Vamos a entregarlo entonces con detalles. Vamos con detalles de esto importante. La segunda sala del Tribunal de Disciplina de la NFP oficializó la resta de 3 puntos a Curicó Unido. El equipo incumplió con el reglamento de minutos sub-21 durante la primera rueda del torneo de ascenso 2026. La gerencia de Ligas Profesionales constató que el cuadro maulino sumó apenas 909 de 945 minutos exigidos. Esto significa que incumplieron la normativa por exactamente 36 minutos. Con esta resta de carácter oficial, el equipo tortero cayó en la clasificación, pasando de tener 20 a 17 puntos. Quedaron ubicados en el 14º puesto, solo por encima de Santa Cruz con 16 y Rangers de Talca con 6. Según dice el fallo, vamos a leerlo, dice: se rechaza el recurso de apelación deducido por el Club de Deportes Provincial Curicó Unido y en consecuencia se confirma la sentencia dictada por la primera sala del Tribunal Autónomo de Disciplina de la NFP de fecha 14 de julio del presente, que sancionó al Club de Deportes Provincial Curicó Unido con la pérdida de 3 puntos de lo que tuviera acumulado en la primera rueda del Campeonato Nacional de Primera B, temporada 2026, quedando sin efecto la orden de no innovar concedida con fecha 4 de agosto del 2026. Tras el castigo inicial dictaminado por la primera sala, la institución curicana presentó una apelación argumentando que dos de sus jugadores juveniles, Lucas López y Diego Avendaño, habían sido convocados por la selección chilena para disputar el sudamericano sub-17. En su defensa, el club sostenía que le correspondía sumar 45 minutos por cada futbolista, 90 en total, lo cual había hecho alcanzar los 954 minutos, superando la meta necesitada. Además, la dirigencia tortera argumentó que Avendaño había regresado lesionado tras su trabajo con la selección, motivo que le habría impedido actuar frente a Deportes Puerto Montt el pasado 25 de abril. Sin embargo, la segunda sala desestimó categóricamente esos argumentos. El ente rector aclaró que el reglamento establece un límite global máximo de 45 minutos por partido cuando existen convocatorias a selecciones, independiente de si es uno o más los jugadores citados del club. Pero el golpe de gracia vino directamente con el reporte del área médica de la selección. El documento confirmó que Avendaño no sufrió ninguna lesión aguda durante su citación, registrando únicamente un problema crónico de tobillo. Para empeorar el escenario de la defensa curicana, se reveló un dato lapidario. El futbolista jugó los 90 minutos de la Serie Sub-20 el día 24 de abril, un día antes del compromiso del primer equipo de fútbol profesional. Con la ratificación de esta resta de unidades por parte del ente disciplinario, el panorama deportivo se oscurece notoriamente para el cuadro curicano, que pasó de tener 20 puntos a tener 17. Así queda la parte del fondo de la tabla ya para cerrar, y volvemos a reiterar el concepto que estábamos entregando. Rangers 16º con 6 puntos, 15º Santa Cruz con 16, 14º Curicó Unido con 17 y 13º San Felipe con 20, que precisamente es el rival que recibe el cuadro albirrojo este fin de semana en el Estadio La Granja. El golpe además tiene un antecedente incómodo para el club, porque en 2024 Curicó Unido ya había sufrido otra resta de puntos ratificada por la segunda sala, aquella vez por un conflicto con remuneraciones adeudadas al ex defensor Matías Cajais. Así que se le pone difícil la pista al cuadro curicano. Bueno, con esto nosotros cerramos nuestro programa del día de hoy, invitándolos para mañana a una nueva edición de esta entrega informativa del deporte, y quédese en sintonía porque tenemos mucho más para usted y nos volvemos a encontrar mañana, Dios mediante, con más de esta revista deportiva. Que tenga buen día. Chau, chau.

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4: Son las 9 de la mañana, 55 minutos.
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2: Son las 10 de la mañana.
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1: Son las 10 de la mañana, 33 minutos.
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1: Son las 11 de la mañana.
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3: 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Hay que perdonar para poder seguir.
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1: Son las 11 de la mañana, 32 minutos.
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Ya son las 11 de la mañana con 41 minutos, 11 con 41. Chiquillos, pido disculpas el día de hoy. Llegué muy tarde a los estudios de la radio. Tenía hora con el dermatólogo el día de hoy en el hospital de Huasco. Y lamentablemente, usted sabe, uno no puede decidir a la hora que lo atiendan o no. Así que acabo de llegar a los estudios de la radio. Un poquito atrasado el día de hoy, pero ya estamos activando la mañana, el matinal de la red Alternativa FM, radio y televisión desde la provincia del Huasco para toda la región de Atacama, Chile y el mundo también a través de nuestra señal internacional alternativafm.cl, señal internacional de audio ya con 23 años en internet, nuestro canal IPTV Televisión, alternativatv.cl, que en el mes de agosto, día 11, ya cumplimos 6 años con nuestra señal de televisión, ¿ya? Así que lo saludamos, le agradecemos su preferencia, su sintonía, también a través de nuestra señal IPTV Televisión, pero estamos con una película, estoy viendo si la corto o no la corto, porque se me pasó ya el tiempo, ¿cierto? Y lamentablemente hay que seguir entregando informaciones, ¿cierto? Para usted, amiga, amigo que está en sintonía. Oye, pero estaba viendo durante la mañana, ¿cierto? Que se viene nuevamente frente mal tiempo para la región de Coquimbo, para este lunes, ¿ah? Van a haber precipitaciones nuevamente en la región de Coquimbo. Así que ahí estábamos atentos también a entregarle aquella información. Revisemos informaciones junto a Agencia Informativa Orbe, día jueves ya 20 de agosto. Santoral Católico recuerda a Bernardo. Bernardo está de santo nomástico el día de hoy. Los indicadores económicos son los siguientes. Valor de la unidad de fomento, 40.859 pesos, 28 centavos. La unidad tributaria mensual se mantiene durante todo el mes de agosto en 71.649 pesos. El dólar, la divisa norteamericana, dice, a ver, no tenemos mayor detalle. Sí, dice aquí que el dólar cerró este miércoles con una baja de 4 pesos 55 centavos frente al peso chileno en una sesión marcada también por un fuerte debilitamiento del billete verde a nivel global. Entonces veamos por aquí, dice, el Banco Central de Chile BCE informó que el siguiente es el valor del dólar observado para la fecha que a continuación se indica. Para este 20 de agosto del 2026 tiene un valor de 920 pesos, 26 centavos por dólar. 920 pesos, 26 centavos por dólar se cotiza al día de hoy la divisa norteamericana. Revisaremos el tiempo junto a la Dirección Meteorológica de Chile rápidamente para nuestras principales ciudades, la región de Atacama y región de Coquimbo. Dice Copiapó está despejado con una máxima hoy importante por las altas temperaturas de 31 grados. Vallenar despejado, capital provincial del Huasco, y con una máxima de 28 grados. En la región de Coquimbo, La Serena, Coquimbo, nubosidad parcial con una máxima de 18 grados el día de hoy. Revisaremos Senapred, región de Atacama, para poder revisar, ¿cierto?, lo que son las temperaturas actuales para nuestra región, ¿cierto?, especialmente para la comuna de Huasco, Freirina y Vallenar, ¿ya?, que son las tres comunas provinciales que destaca también a nivel provincia del Huasco, Senapred, a través de la Dirección Meteorológica de Chile. Oye, tantos avisos que cancelaron ayer y todo lo demás, ¿ah?, de altas temperaturas. Llegó el aviso también durante la tarde, que estaban activándose todo ello. Se canceló el aviso de precipitaciones, se canceló el aviso por viento. Uy, uy, uy. Todavía no puedo encontrar el asunto de las temperaturas. Bien capaz que no lo encuentro, porque hay mucha información ya a esta hora de... Claro, no hay demasiada información, no me aparece la actualización de las temperaturas para el día de hoy, ¿ya? Y lo vamos a dejar en stand-by para ir a revisar un ratito más la cuarta del diario pop de nuestro país, ¿cierto? Rápidamente. Y también el noticiero del Huasco.cl. Estamos atrasaditos el día de hoy. Llegamos un poquito más tarde, cuando tenía hora con el dermatólogo en el hospital, pero así es la cosa, pues, chiquillo. Hay que ir a rehacerse las revisiones técnicas. En el 25 también tengo hora, gracias a Dios, pero en la tarde, ¿ya? Así que no voy a poder ahí faltar al matinal. Ahí no tengo excusa. Ahí tengo que estar ahí en vivo y en directo junto a ustedes. Ya lo vamos a la música. 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
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Revisamos noticias locales, provinciales y regionales junto a la ilustre municipalidad de Huasco. 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O'Higgins también está junto a nosotros, activando la mañana.

0: Bien, muchachos.
1: Se
2: gusta.
1: ¿Cómo andaba que se lo diga?
3: No, pero acá estamos dialogando para ver cómo conformamos este video.
4: ¿Estamos listos? 3, 2, 1.

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1: Ya son las 11:59, ahí teníamos a los Palmeras con ese gran éxito musical que le gusta mucho a nuestro amigo Julio, el Cruz Carvajal, ¿eh? Ay, le gustan las Palmeras de viejo, ¿eh? Ahí estamos revisando la cuarta rápidamente antes de irnos a la pausa comercial. Dice lo siguiente en titulares para el día de hoy. El desahogo de Gala tras rumores de correo de Luis Jiménez con Coté López. Habló de humillación y subió registro que habrá pasado allí. Vuelco total. Detienen a dos tíos de Macarena Tolosa, joven de 29 años, que lleva más de 3 meses desaparecida. Ojo, los tíos se le echaron. Preocupación en el mundo de la televisión. Reportan que famoso animador de Chilevisión fue internado en recinto de salud privado. Engañé a una persona que amo profundamente. Luis Jiménez confirma su infidelidad a Gala con Coté López y hace brutal mea culpa. Después que te cacheteaste, chato. El Diablo, mamá del mago Jiménez, lanzó palito tras ruptura de su hijo. En la calle por decisión propia, revelan fuertes antecedentes que explicarían radical cambio de ex concejala de Graneros. Cuidado con lo que quiere hacer. No me obliguen a Guarelo, arremete contra de Reforma de CAS y hace advertencia. ¿Y qué se cree este payaso? Loreto Aravena impacta al revelar compleja decisión que tomaron con Max Luxig, apuntó a íntima charla que tuvieron. Sigamos revisando la cuarta. Lo logró. Perla Illich asegura que reunieron millonario monto para ir en ayuda de su primo de 8 años con daño cerebral, dice la Perla Illich. Qué bien por ello, pues. Eres una vergüenza. Fran García Huidobro llegó al límite y arremetió sin filtro contra importante figura de el gobierno. Mira qué chora la chica esta. Jumbo celebra 50 años con 3 vinos de edición limitada. Ay, ay, ay, todos al Jumbo. Aquí no tenemos Jumbo, chiquillos. Con suerte, Santa Isabel y en Vallenar, Univar y Totu. Pool regresa o repasa. A ver, voy a ver bien acá. Pool repasa 4 décadas de historia en nuevo documental. Ya tiene fecha de estreno. Ahí sí. Neme destapa reveladora información sobre triángulo entre Luis Jiménez, Gala y Coté López y dejó a todos marcando ocupado. Betucci se va de tarro y revela verdad de la relación de Fernando Solabarrieta e Ivette Vergara con Guarén. Hará explotar a Nicolás. Vuelco total. Detienen a 2 tíos de Macarena Tolosa, joven de 29 años, que lleva más de 3 meses desaparecida. Astro vuelve después de 10 años. Banda anuncia reencuentro con su formación original. Pascuense con polera caribeña. Indignación por respuesta de venezolanos a apoderado que defendió tradiciones del 18. Son muy atraídos estos viejos que ya lo copiando acá nomás. Una PLR, ¿no? A los chiquillos extranjeros que se porten mal. No vengan nada con cuento. Mr. T contará su historia en Netflix. Documental mostrará imágenes inéditas de Rocky 3. Preocupación en el mundo de la televisión. Reportan que famoso animador de Chilevisión fue internado en recinto de salud privado. Y por último, perrita terminó mal herida tras ser atropellada. Su dueño no se hizo cargo y la abandonó. Hacen colecta para salvar a Peludita. Lo destaca también la cuarta. Mira el dueño. Seguramente se le atravesó la perrita, no se dio cuenta. Pasó por detrás del vehículo. ¿Qué habrá pasado allí? Pero tiene que hacerse cargo, pues viejo, con la jarbotada a su perrita. Ay, señor. Esas son las cosas que pasan en este mundo, ¿eh? Así que ahí estamos revisando siempre las informaciones junto a usted, amiga, amigo, que está en sintonía. Un poquito más tarde el día de hoy, debido a que estábamos en el hospital, pero ya estamos aquí en los estudios de la radio. Nos vamos a la pausa comercial y ya estamos de regreso para revisar también junto a usted el noticiero del Huasco.cl, el diario digital de nuestra provincia. Pausa y ya volvemos.
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3: 12 horas, 4 minutos.
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Check the melody. 12 horas ya con 17 minutos, 12 horas con 17, día jueves ya 20 de agosto del 2026, a través de la radio alternativa. Estamos activando la mañana, nuestro matinal hasta las 12.30 horas. Luego estamos revisando la música chilena, folclor nacional, latinoamericano y de nuestra provincia, el Huasco, también a través de nuestro programa Chile y su folclor, ¿ya? Para usted, amiga, amigo que está en sintonía. Revisaremos rápidamente el noticiero elhuasco.cl, el diario digital de nuestra provincia. Dice: equipo social y de salud visita a damnificados del tránsito y la salvia. MOP inspecciona avances de los puentes mecanos que se instalan en Freirina. Ojalá que ya le den el pase, pues, chiquillo. La gente está ahí desesperada por la conectividad. Municipalidad de Alto del Carmen agradece donación de 5.000 litros de diésel para enfrentar la emergencia. Detienen en Bañeral a hombre con más de 17 kilos de sustancias ilícitas. Ay, ay, ay. No, sustancias explosivas. Peor todavía, güey. A ver, ¿qué quería hacer este viejo? ¿Quería ir a robar el banco? Uy, sí, pues ahí se ven las mechas y todo lo demás para preparar dinamita y todo ese asunto. Ya, detienen en Vallenar, reitero, a hombre con más de 17 kilos de sustancias explosivas. Ahí están los principales titulares del noticiero elhuasco.cl, que es el diario digital de nuestra provincia. Y estas y muchas noticias más ya están publicadas en nuestro portal web alternativafm.cl o alternativatv.cl. Junto a Radio Labrar FM.cl siempre estamos revisando las noticias ahí junto a nuestro medio asociado. Saludos a don Mario Osman Aguirre, a Mario Andrés, ahí debe estar trabajando en el liceo, se le terminaba la vacación al Mario, ¿no? Claro, ya está bueno, ya muy viejo, y trabajar, pues ya. Pero ya puro actualizando noticias, ¿no? Ahí está, porque los polvos, verá decir. No, pues sí, es verdad. Pues. Hay que ganarse los porotos. Ya, debido a los trabajos de limpieza que se están realizando también en la costanera de Huasco, estamos informando que el tránsito vehicular permanecerá cerrado, ¿cierto?, para todo el sector mientras se desarrollen estas labores de limpieza. El equipo de operaciones se encuentra trabajando en la limpieza y recuperación del lugar, por lo que solicitamos también a los conductores y peatones transitar con precaución y respetar las señalizaciones, ¿ya? Agradecemos su comprensión mientras se ejecutan estos trabajos en beneficio de nuestra comuna, ¿ya? Así que muchas felicidades también a la Escuela Pablo Neruda de Carrizal Bajo. Mire, estaban de aniversario estos chiquillos el día de ayer. La ilustre Municipalidad de Huasco, cierto, envía un afectuoso saludo y aplauso ahí a toda la comunidad educativa de la Escuela Pablo Neruda, la G78, que celebraba un nuevo aniversario el día de ayer y durante todo este mes, ¿no? Una escuela con una importante historia ligada a Carrizal Bajo, que por décadas también ha contribuido a la educación y formación de los niños y niñas de nuestra localidad, fortaleciendo su sello comunitario y el trabajo también multigrado. Reconocemos especialmente a sus docentes, asistentes, estudiantes y familias, quienes día a día mantienen vivo el compromiso con la educación y la comunidad. Feliz aniversario y que sean muchos años más de aprendizajes, crecimiento y sueños compartidos. De parte de nuestro alcalde, Gerardo Viseño Tapia, y el Honorable Consejo Municipal de Huasco. Muchas felicidades nuevamente a este establecimiento educacional.

Y seguimos revisando más éxitos del 2026. Esta vez Juanito Ayala, él nos canta Ex Chancho en Piedra, Metacumbia en su radio alternativa y su matinal Activando la Mañana, ya en vivo y en directo a través de Alternativa TV Twitch. También en Twitch para los más jóvenes estamos como Alternativa TV Chile, en guía.tv, m3u.cl, tvoplus.com y también a través de nuestra señal 2, Opencaster, también para todo Chile y el mundo, su radio alternativa y sus plataformas digitales. Siga nuestra sintonía.

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1: 12 horas, 31 minutos.
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Comenzamos a disfrutar de buena música, buenos éxitos a esta hora de la tarde. Usted disfruta de lunes a viernes entre las 12:30 y las 13 horas de Chile y su folclore en vivo y en directo.

0: menguante el disco para que sigamos la fiesta.
1: Doce horas ya con 40 minutos, Chile y su folclor, música chilena, folclor nacional, latinoamericano y de nuestra provincia, el Huasco, todos los días de lunes a viernes, revisamos la buena música chilena y también, por supuesto, de nuestra provincia, el Huasco, el chiquillo, Quilapayún, y cuántos artistas más que tenemos, Payaypaca, y hartos artistas de la música chilena también presentes en nuestra señal. Vamos a estar revisando informaciones por acá. Nuestro amigo está vendiendo a Florencio Cortés una picadora de alimentos para pollitos, ¿cierto?, para aves. Usted está interesado, quiere comprarla, ¿cierto? Necesita una cosita así. Puede comunicarse con él al +569 9780 9080. +569 9780 9080. ¿Ya? Acá en el puerto de Huasco. Ahí nos llegó el audio también de don Jaime Bolet Martínez, pero antes vamos a estar revisando lo que es, por supuesto, también el municipio de Freirina, a ver qué destacan informaciones para el día de hoy.

DJs. Revisemos las informaciones de la Comuna de los Monumentos a esta hora de la mañana o de la tarde. Ya pues, chiquillos, han pasado las 12:30. Dice, te invitamos a participar de nuestra cuarta corrida y caminata por una vida más sana. Porque movernos también es una forma de cuidar nuestra salud. Queremos invitar a toda la comunidad de Freirina a disfrutar de una jornada deportiva, familiar y llena de energía. Día viernes 28 de agosto a las 10 horas. Partida desde Cefán, practicante Oscar Ruiz Toro. Las inscripciones, ¿cierto?, es solidaria y te invita también a aportar con un alimento no perecible que será destinado a apoyar a nuestra comunidad. Inscripciones y más información al más 569-6253-7943. Más 569-6253-7943. Esto es en Freirina. Dice Puente Mecano, en Quebrada Alarcón aún no está habilitado, ¿eh? Informamos a la comunidad que si bien el Puente Mecano instalado en Quebrada Alarcón, ruta C46, ya se encuentra emplazado, aún no está habilitado para el tránsito vehicular, ya que la obra no ha sido entregada oficialmente. Hacemos un llamado, ¿cierto?, a no ingresar ni transitar por esta estructura y a respetar también las instrucciones existentes en el lugar. Su habilitación será informada oportunamente a través de los canales oficiales. Por su seguridad, respete las indicaciones y evite también exponerse a riesgos innecesarios. ¿Ya? Esta información desde Freirina, también la Comuna de los Monumentos. Para usted, mi amiga, amigo que está en sintonía, en diferentes puntos ahí, José Santos Sosa, Roberto Calleja, ¿cierto?, Vicuña Maquena, sector céntrico ahí, sector Río de Janeiro. Ahí estamos pasándole siempre las informaciones también desde Freirina, para que esté siempre bien informado. Sigamos con música chilena, folclor nacional y latinoamericano hasta las 13 horas junto a Chile y su folclor. Porque aquí somos ciertos chilenos los 365 días del año con esta buena música chilena.

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Que yo me acuerdo, le dije la otra vez, ¿o no?

0: Ahora sí, bueno, vamos para los lados de Curicó. Lo invito, compadre Nancho, y también lleve a su hermana al Festival de los Niches, la fiesta de la manzana, pues, con nuestros grandes amigos, don Hugo Navarrete, don David el Curto.
1: Ay, ay, ay, la música chilena, folclore nacional latinoamericano de nuestra provincia del Huasco. Ahí tenemos Candela del Folclore, ¿eh? Junto a la Cueca del Agro Super. Buena música de nuestra provincia del Huasco también a esta hora de la tarde ya. Con la buena música chilena, le acompaña su radio alternativa. Vamos a seguir revisando informaciones, veamos qué pasa con Vallenar, la comuna de los monumentos. Ya lo revisamos y ahora nos vamos junto a Vallenar. Veamos qué pasa en la ciudad educadora, claro. Oye, el día de hoy, el día de las papas fritas, chiquillos, ¿eh? Ay, ay, ay, yo me comería un kilo de papa, pero ahora que no tengo diabetes, tengo que hacer dieta. Ay, sí, yo no puedo comer papitas fritas, horneadas con suerte y cositas, ¿no? Claro. Hoy 20 de agosto es el Día Internacional de la Papa Frita, así que le estamos invitando en el local tradicional del puerto de Huasco, ¿cierto? De nuestros buenos amigos ahí, de la familia, de nuestro recordado y querido Guatón Lucho, ¿no? Siempre las ricas papitas fritas ahí, naturales, la tía Sara, ¿ya? Y en pleno centro de la comuna, en calle Prat 566, para que celebre a partir de las 19 horas el Día Nacional de las Papitas Fritas. Internacional, dice por acá. ¡Oh, internacional! Así que vaya y cómase una rica papita frita ahí, donde el Guatón Lucho. Al ladito de la Plaza de Armas, calle Prat 566, desde las 19 horas ya está abierto para las ricas papitas fritas. ¡Ay, ay, ay, viejo! Ay, seguimos revisando las informaciones. Veamos, Freirina, como le dije. Estaba pasando primero el aviso de las papitas fritas. Ay, para que los viejos se castiguen el día de hoy, lo que puede portarse mal. Veamos, Vallenar. ¿Qué información tenemos que destacar hoy desde Vallenar? Dice, este sábado 22 de agosto, desde las 12 horas, en la Plaza Ambrosio Higgins, invitamos a ser parte de Payay Paca, Gran Cruzada Solidaria Artístico-Musical, en una jornada que reunirá música, comunidad y solidaridad, con la participación también del concejal Robin Robledo, integrante de esta agrupación. La actividad busca reunir alimentos no perecibles para ir en apoyo, ¿no?, de las familias y mascotas afectadas por el mal tiempo. Súmate, disfruta de la música y aporta también con esta causa. Esto es en Vallenar, chiquillos. Y que los que vayan a Vallenar el día sábado, ya saben, ya tienen que llegar con su alimento no perecible. A partir de las 12 horas, Plaza Ambrosio Higgins va a haber este gran encuentro musical junto a los muchachos de Payay Paca. Hay un curso de formación sobre también derechos sexuales y reproductivos. Conoce tus derechos y fortalece tu autonomía física. Próximo lunes 24 de agosto de 9:30 a 12 horas, online vía Meet. Inscripciones en mdsrvallenar@gmail.com. Participa e infórmate. Tus derechos, tu autonomía, tus decisiones. ¿Eh? Esto es en Vallenar. También están invitando a una feria, ¿cierto?, de reciclaje o venta de garaje. A ver, veamos bien la información. Dice, la Municipalidad de Vallenar invita a la comunidad a disfrutar de una entretenida jornada de feria de venta de garaje. Ahí está, este 22 de agosto, desde las 11:30 de la mañana y hasta las 16 horas en la Plaza Central Ambrosio Higgins. También está esta actividad. Habrá venta de ropa sustentable, antigüedades, concursos y música en vivo. Ven, participa y disfruta de una jornada pensada para toda la comunidad. Así que esto es en Vallenar, ¿ya? Así que muy bien por ello, ahí siempre estamos revisando las informaciones. Y durante la mañana también estaban revisando lo que es la información ahí de lo que es la reunión del Honorable Consejo Municipal también de Vallenar, que está en el fanpage oficial Municipalidad de Vallenar. A ver qué razón, alcanzamos a tirar otro temita. Sí, alcanzamos a tirar este temita para luego estar revisando el podcast de nuestro diputado Jaime Bolet Martínez de la Federación Regionalista Verde Social de nuestro país, diputado de la región de Atacama, que nos entrega todos los días de lunes a viernes su trabajo parlamentario.

0: 12 horas ya con 58 minutos, Chile y su folclor hasta las 13 horas, así que revisamos rápidamente el audio, el podcast de nuestro diputado Jaime Bolet Martínez, de la Federación Regionalista Verde Social de nuestro país, diputado de la región de Atacama. Ahí nuestra vecina me está diciendo que compre una freidora de aire, ¿eh? Eso es bueno, en vez de comer papitas fritas, ahí en esas freidoras de aire queda mucho más sanita, ¿no? No, pero nosotros lo hacemos al horno acá, ¿ya? Hasta el momento. No me he comprado la freidora de aire. No hay dinero, no hay dinero. Tienen que pagar todos los que deben, los que deben. Oye, hablando de los que me deben, él nomás no me habló más, ¿no? Uno de los candidatos del 2024 que todavía tienen una deuda aquí en la radio. ¡Ay, señor! Los vamos con don Jaime Bolet Martínez.
1: Bueno, hemos tenido un excelente seminario el día de hoy aquí en el ex Congreso Nacional, hablando de Codelco y su futuro, con excelentes académicos, el profesor Gustavo Lagos, el ex subsecretario señor Sergio Hernández, el ex subsecretario de Obras Públicas también Andrés Herrera, viendo el futuro Codelco. Uno de los planteamientos que se hace nos repercute directamente en la región a propósito del mineral El Salvador. Uno de los expositores señala que es un proyecto que lo ve con dificultades para su viabilidad. Digo esto porque tenemos que entrar a fondo muchas veces en temas que son de relevancia para el país. Y a mí me ha tocado organizar este seminario con la Fundación Presente, precisamente para ver el futuro del cobre. Y particularmente el futuro de Codelco, que atraviesa dificultades que aquí se van objetivizando. Uno va entendiendo las causas de distintas situaciones que ha tenido Codelco y pensando en nuestra región, los recursos del cobre y los empleos que generen Atacama, una nueva fundición y refinería y muchas cosas más. Soy Jaime Bolet informando aquí en la radio.
0: Ahí teníamos el podcast de nuestro diputado Jaime Bolet Martínez, de la Federación Regionalista Verde Social de nuestro país, diputado de la región de Atacama. Ahí nuestro amigo Yerko lo está recordando, ¿cierto? El natalicio del libertador Bernardo O'Higgins Riquelme, ¿no? Que se conmemora cada 20 de agosto, fecha que recuerda, ¿cierto?, el nacimiento en Chillán Viejo en el año 1778, una efeméride también de la historia de nuestro país, ¿eh? Bernardo O'Higgins Riquelme cumple 248 años y en este día se recuerda, ¿cierto?, su historia y su legado como una de las figuras más importantes de Chile. Así que hagamos un carrete por don Bernardo O'Higgins. Oye, los chilenos no los falta, chiquillos, no los falta. No, todo. Mejor no buscamos el ventilador vecina, ¿ya? Porque si no, hoy tengo que poner una pizarra ahí con todos los que quedan tirando plata aquí. Ahí no es chiste. Hay algunos candidatos que han tirado de... que están ahora... Hay uno que está de diputado incluso, que hizo campaña la primera vez que se tiró a diputado y no pagó. Es con apellido T, nomás se lo digo. Y nunca más apareció por acá. ¿Ya? Así que los vamos ya despidiendo de nuestra programación en vivo y en directo. Día jueves 20 de agosto del 2026. Los invitamos a seguir en nuestra sintonía. Se vienen las noticias de Chile y el mundo. 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A las 21 horas, el programa de la Iglesia Presbiteriana de Huasco Bajo. 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Siga junto a nosotros, que tenga una excelente tarde. Nos encontramos mañana, si Dios nos dispone de otra cosa, para compartir la buena música, los éxitos y las informaciones. Chao, chao.
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3: 13 horas, 2 minutos.
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5: Andrés, muy buenas tardes. ¿Cómo están todas y todos? Sí, temperatura primaveral nuevamente en la región metropolitana. De hecho, se proyectan 23 grados para mañana y lo mismo el sábado acá en la región metropolitana. Ya vamos a estar en el norte del país, donde hoy también brilla el sol, lo que paradojalmente complica las labores de limpieza del barro tras los aluviones, por ejemplo, en Tocopilla.
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7: Partido. partimos con información policial. Hasta el domingo se amplió la detención de dos hombres imputados por el secuestro con homicidio de su sobrina de 29 años ocurrido en Pudahuel. Su cuerpo se mantiene desaparecido.
5: Y a esta hora se espera el control de detención de efectivos de carabineros por delitos como cohecho y violación de secreto. Pertenecían a la comisaría de La Granja. Richard Jiménez, ¿qué tal? Buenas tardes.
8: Sí, estamos en unos pasillos de uno de los edificios del Centro de Justicia, donde están los distintos tribunales de garantía de la región metropolitana, y en los próximos minutos, en la próxima hora, comenzaría la audiencia de control de detención y eventualmente formalización de cargos de dos carabineros, al menos en este bloque, a quienes se les imputaría o se los indica por delitos como cohecho y eventualmente también violación de secuestro. Muy en términos generales, por fuentes informales que están investigando este caso, se nos ha señalado que son dos carabineros, dos sargentos vinculados al narcotráfico, que habrían recibido algún tipo de pago, beneficio, sobornos, como se dice coloquialmente, por parte de personas vinculadas al tráfico de droga. De ahí que se hable en este caso de cohecho, por tratarse de esta configuración penal para los funcionarios públicos, en este caso de dos sargentos de carabineros. La audiencia, control de detención y eventual formalización de cargos se va a escuchar por parte del Ministerio Público, del fiscal. Llegó una abogada defensora penal privada que va a defender a estos dos carabineros. Salió hace algunos minutos, pidió a ella algunos minutos, 25 minutos, 30 minutos, para leer los antecedentes de la carpeta, ya que ella dijo, aludió que hay problemas de internet acá y se le ha conseguido aquello, y de ahí que se retrase aún más esta audiencia de control de detención, que estaba, de alguna manera, se pensaba que iba a partir más temprano. Temprano en la mañana dimos a conocer este caso y se habló también de un tercer carabinero sin grado que estaría vinculado eventualmente a microtráfico de droga. Por la misma causa no lo sabemos, pero eventualmente sería por otro hecho o eventualmente vinculado también a este episodio, pero sería esto ya la audiencia de control de detención de este tercer carabinero, por la tarde. Son todos carabineros de la 13ª Comisaría de Carabineros de la comuna de La Granja, situada en la zona sur de la región metropolitana. Fíjense que hubo allanamiento a esta unidad policial el día de ayer por la mañana y por la tarde para dar con la detención de estos dos y un tercer también carabineros vinculado. Hemos pedido a carabineros algún tipo de pronunciamiento. Por ahora ellos dicen de que está bajo reserva la investigación, es lo que le han formulado ellos por parte de la fiscalía, y por lo tanto podemos hablar que son carabineros en servicio activo, que están, que siguen de esta manera en la institución y que van a ser formalizados por al menos por el delito de cohecho presuntamente vinculados al narcotráfico. Pero avancemos en otras informaciones, de algo que hemos estado muy atento también esta mañana, a una audiencia de control de detención de dos tíos de una joven de 29 años cuyo cuerpo no ha sido encontrado. El Ministerio Público ha dado cuenta de un caso de secuestro y homicidio, aunque no ha

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1: El público habla de secuestro y homicidio por una joven de 29 años de la comuna de Pudahuel.
2: Aquí hay pagos que dicen en relación con una dinámica de servicios sexuales por parte de la sobrina hacia los tíos, ¿ya? Y que hace que esto haya sido tan escabroso en cuanto a la forma en que ellos se relacionaban y que además originó que ante la posibilidad de verse descubierto por parte de la familia de estas personas, me refiero a los imputados, a nuestro juicio deciden eliminarla para que ella no revele esto que venía sucediendo hacía 5 años. Ellos no reconocen nada, no han colaborado con nosotros, no han colaborado con la investigación, estamos investigando. Es una de las cosas que estamos trabajando intensamente, hemos venido trabajando hace días.
1: Se nos ha señalado que la Brigada de Búsqueda de Personas de la PDI realiza diligencias en la búsqueda del cuerpo de la joven en el entorno de la autopista costera norte, muy cerca del río Mapocho, en la comuna de Pudahuel, límite con la comuna de Cerro Navia, en la zona poniente de Santiago. Hay que decir que la abogada, el padre de la joven de 29 años, María Eugenia Pérez, señaló que la familia está sorprendida de los antecedentes revelados por la fiscalía en este caso, aunque había algunas sospechas sobre los tíos y la desaparición de ella.
3: Todo esto es nuevo, nosotros quedamos así sorprendidos porque si bien es cierto, sí teníamos conocimiento de que ella tenía contacto con sus tíos, familiares, pero no por lo que se acaba de señalar que era por servicios sexuales de parte de la víctima, eso no teníamos conocimiento, lo tomamos ahora recién, que vamos a indagar bien eso también para poder corroborar si es cierto. ¿O no ese caso?
1: ¿Ustedes siempre tuvieron las sospechas de los tíos?
3: Sí, hubo sospechas, pero en principio obviamente se señalaron estas mismas personas, pero no teníamos la certeza.
1: De 59 a 49 años, los tíos imputados por el secuestro y homicidio de Macarena Toledo, de 29 años, la sobrina, cuyo cuerpo aún no aparece. Seguimos en el Centro de Justicia porque a la próxima hora se espera que comience la audiencia de detención, al menos, y eventual formalización de cargos de 12 carabineros de la 13ª Comisaría de la Comuna de La Granja por delitos eventualmente asociados a cohecho, violación de secretos, por posible vinculación al tráfico de drogas.
4: Gracias, Richard. Buenas tardes.
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6: La Fiscalía allanó oficinas de la JUNAEB y el Congreso en el marco de una investigación por presuntas irregularidades en licitaciones de alimentación escolar.
4: Incluyó los despachos de 2 senadores Isidora Enríquez. ¿Qué tal? Buenas tardes.
7: ¿Qué tal, Paula Andrés? Claro, por casi solo minutos la Policía de Investigaciones dejó las dependencias de la JUNAEB acá en el centro de Santiago tras concretar uno de los allanamientos a sus oficinas. Diligencias que se dan en medio de irregularidades con las licitaciones sobre el programa de alimentación escolar de la JUNAEB, y es que hoy se abre una nueva arista investigativa, además esta vez por presuntas coimas con parlamentarios. Y es que inicialmente el director de la institución, Fernando Peña, interpuso una denuncia que dio paso a la investigación en contra de exfuncionarios

0: El ex jefe jurídico de esta institución, Alejandro Leiseca, que nosotros creemos es parte importante de esta trama que hoy día se denuncia. La ex directora también, Camila Rubio, que también está señalada dentro de las pesquisas, dentro de las incautaciones. Funcionarios de la empresa que ya anteriormente habían sufrido incautaciones. Y también lo nuevo, que obviamente también es un dato preocupante, que es la situación con parlamentarios, congresistas, ¿cierto? Que abre una línea de investigación nueva.
1: Bien, y es que hablamos de allanamientos e incautaciones tanto en Santiago como en la quinta región, considerando distintas sedes de la JUNAEB y el Congreso Nacional, porque en cuanto a la nueva arista política del caso, se ha hablado de las diligencias que alcanzarían el senador Sergio Gaona de la UDI y el independiente Miguel Ángel Calisto, además del exdiputado comunista Hugo Gutiérrez. Los dos primeros, Paula Andrés, que a la hora no se han referido respecto a este caso. La fiscal Constanza Encina, por su parte, explicó que se trató de una orden judicial de allanamiento a más de 10 domicilios y que en cuanto a la participación de parlamentarios, esta pueda atribuirse a delitos de cohecho.
2: Tiene como fundamento una orden judicial de entrada, registro e incautación de varios domicilios, de más de 10 domicilios. Con posterioridad les van a poder dar un poco más de detalles en relación a eso, pero fue una diligencia que nosotros catalogamos como exitosa. Logramos obtener todos los medios que necesitábamos. En este caso, la solicitud que se efectuó tiene relación en específico con los parlamentarios, tiene relación con delitos que nosotros consideramos que pueden enmarcarse en varios delitos de cohecho.
1: Bien, una investigación totalmente en curso por la que en conversación con Televisión el exdiputado Hugo Gutiérrez descartó las acusaciones de soborno en medio de la investigación y aseguró que aún no ha sido allanado, mientras que desde La Moneda omitieron referirse en detalle al ser una investigación, como ya les digo, en desarrollo, pero sí apuntaron a que se trata de una institución, hablamos de la JUNAEB, que viene siendo investigada ya hace bastante tiempo, Paula Andrés.
3: Gracias, Isidora. Buenas tardes.
1: Buen día.
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5: 1:13 PM, nos vamos a Tocopilla. El barro de los aluviones está secando y autoridades y damnificados trabajan contra el tiempo en las labores de despeje y limpieza.
3: El Ministerio de Salud amplió la alerta sanitaria a las regiones de Tarapacá y Antofagasta. Lucas Aguayo, buenas tardes.
6: Hola.
7: Claro, Paula Andrés, nosotros nos encontramos acá en Tocopilla, estamos en el sector de 5 de octubre, donde aún se mantienen las labores de despeje y limpieza por parte de los vecinos, de efectivos militares que llegaron muy temprano por la mañana, porque hay barro todavía en muchas de las viviendas. Nosotros hemos podido entrar en algunas de ellas, que durante la mañana, llegaba el barro hasta una altura un poquito más abajo de las rodillas, así que era una situación bastante impactante. Después de 2 días que todavía se mantiene entonces este barrial dentro de alguna de las viviendas. Recordemos que inclusive la alcaldesa de esta comuna señalaba que cerca del 60% de la comuna se vio afectada producto de estos aluviones. Estamos con algunos de los vecinos, estamos con Luis Rojas, vecino. Bueno, usted era la primera casa que estaba acá justamente en el sector del 5 de octubre, donde venía bajando el aluvión y se vio impactada totalmente. No sé cuál es el grado de pérdida hasta ahora.
8: Sí, yo en realidad igual perdí casi la mayoría de mis cosas, porque yo creo que igual fue gracias igual al muro que teníamos nosotros acá atrás, que no fue que impactó en realidad para las casas, porque acá la parte del vecino al frente donde impactó las casas de los demás vecinos, yo creo que fue porque el muro de lo que es la tierra estaba un poco más a nivel de arriba, ¿entiendes? Y acá nosotros lo salvó el motivo de que teníamos igual, yo cuando me hice mi toma, yo tapé con un morrito de tierra que se alcanza a ver ahí, y gracias a Dios igual ese morro que yo coloqué fue el que hizo que cuando rebalsaba se fue toda la agüita para allá para atrás el muro y no pasó para acá, para la casa de mi hermana, de los vecinos, porque si no hubiera pasado ya a mayores, más terrible, ¿me entiendes?
7: Oiga, ¿se ha visto ayuda por parte de los organismos del Estado? ¿Le vinieron a hacer la ficha?
8: Vinieron de la municipalidad a preguntar lo que habían sido las pérdidas para ellos, hacer como una ficha de claro, sobre la catástrofe y sí vinieron ellos, los de la municipalidad, eso es lo que le puedo decirles, que vinieron para prestarlo como ayuda en ese sentido, para que lo que fue la pérdida de nuestras cosas.
7: Perfecto, entonces parte de las declaraciones de algunos de los vecinos, acá estamos con otra vecina, preguntarle inmediato, usted vivía al lado y también se vio afectada por este temporal.
9: Bueno, las piezas, pasillos. Si no hubiera sido por lo que él hizo ahí, quizá hubiera sido mucho más peor el daño. Mis vecinos sí perdieron prácticamente todo.
7: Perfecto, parte entonces de lo que nos comentaban algunos de los vecinos acá, Paula Andrés, mientras también...

0: También el ministro Iván Poduje habló justamente de esta emergencia, dijo que iba a ser difícil los trabajos acá. Si te parece, pasemos a escuchar parte de lo que señalaba el ministro.
1: Bueno, voy a estar el martes en Tocopilla y yo creo que el escenario es complejo. Tenemos nosotros hoy día alrededor de 5 comunas con proceso de reconstrucción, Atacama, Coquimbo, con una cantidad importante de vivienda, ahora se suma Tocopilla.
0: Ahora ya comienza el trabajo más pesado, el trabajo de reconstrucción, luego de esta limpieza, donde recordemos, han perdido todo, estos vecinos solicitan colchones, cubrecamas, entre también otras cosas. Incluso vemos que acá hay un water afuera de estas casas y muestra entonces la intensidad que tuvo este aluvión en esta zona de Tocopilla. Vamos a estar muy pendientes y por supuesto actualizando lo que haya ocurriendo en este sector. Paula Andrés.
2: Gracias, Lucas. Buenas tardes.
3: Y el Ministerio de Hacienda inició la mesa técnico-política para el proceso de reconstrucción en las zonas afectadas por los temporales, aunque no incluye fondos para la región de Antofagasta.
2: No por ahora, los recursos para las ayudas serán tramitados en la ley de presupuesto del próximo año y saldrán de la venta de activos fiscales. Benjamín Quinteros, ¿qué tal? Buenas tardes.
4: Muy buenas tardes. El gobierno comenzó a delinear la estrategia para la reconstrucción de las zonas afectadas por los temporales en el norte del país. Con la primera sesión de una mesa técnico-política encabezada por el Ministerio de Hacienda, la instancia reúne autoridades del Ejecutivo, delegados presidenciales, gobernadores y parlamentarios de la zona con el objetivo de levantar las principales necesidades y definir cómo se van a distribuir los recursos. En esta primera etapa, el trabajo estará focalizado en las regiones de Atacama y Coquimbo, aunque Hacienda abrió la puerta a incorporar posteriormente a otras zonas que también registraron daños, como por ejemplo Antofagasta. Esto tras las declaraciones, además del presidente José Antonio Kast, quien transparentó en las últimas horas que los recursos son escasos y que no hay que generar falsas expectativas a la gente. Pese a los dichos del mandatario, el ministro de Hacienda, Jorge Quirós, explicó que el objetivo es abordar una reconstrucción que vaya más allá de las viviendas y que considere también infraestructura de conectividad y sectores productivos como la agricultura y el turismo, llamando a la tranquilidad a todas las personas afectadas.
5: Desde luego que lo que ha venido ocurriendo después sugiere que vamos a tener que extender esto. No va a ser esta la ocasión en que lo hagamos, pero desde luego vamos como gobierno a reconstruir todo lo que haya que reconstruir. Y pueden tener tranquilidad los habitantes, nuestros compatriotas, que no solo nos vamos a dedicar a las viviendas, también hay temas de obras públicas, hay temas de caminos, hay temas de conectividad y también apoyo a las actividades productivas de la zona para que Chile me ayude a levantarse.
4: Bueno, el título yo quiero
6: para este proceso se la ley de presupuesto del próximo año y que parte del financiamiento nacional va a salir de la venta de activos fiscales. Quirós señaló que este mecanismo ya estaba contemplado, pero que la emergencia permitió acelerar este proceso. A esto se sumará el apoyo de organismos internacionales a través del trabajo que se van a desarrollar con el Banco Interamericano de Desarrollo y una de $100,000 de la CAF.
4: La situación de Antofagasta también estuvo sobre la mesa. Pese a que la región no fue incluida en esta primera etapa de la instancia, el gobernador Ricardo Díaz aseguró que han mantenido conversaciones con la moneda y que desde el Ejecutivo se le ha garantizado apoyo para enfrentar los temporales.
7: Los distintos gobernadores ya hemos tenido reuniones de manera separada con el Ministerio de Hacienda, así es que por lo menos lo que tiene que ver con temáticas de fomento y desarrollo, nosotros ya lo hemos visto con el Ministro de Hacienda. Yo he tenido coordinaciones directas con el Presidente de la República, él estuvo ya en mi región y ahí ya dispuso que los equipos de MOB y de Desarrollo Social estén presentes acá. De hecho está el Subsecretario de Desarrollo Regional en la región y la idea es seguirnos coordinando y estableciendo puntos de mejora. Por lo menos por nuestra parte estamos bien y creemos que tenemos que seguir esa coordinación.
6: Esa tendrá continuidad y que la definición inicial de recursos para Atacama y Coquimbo no implica descartar a otras regiones afectadas. El gobierno deberá ahora avanzar en el catastro de daños y en la priorización de las obras necesarias para la reconstrucción mientras se prepara la discusión presupuestaria para financiar estas medidas durante el próximo año.
2: Tal cual. Gracias, Benjamín. Buenas tardes.
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3: Vamos a hablar del superclásico y además con algunos de sus protagonistas. que podrían en él tener su último partido en Chile, Pancho Sugar. ¿Qué tal?
9: De eso estamos hablando, Paula, Andrés, ¿qué tal? ¿Cómo están? Buenas tardes. De Lucas Azadi, en particular, jugador de Universidad de Chile, que podría jugar el Superclásico del día domingo, pero podría ser su último partido vistiendo la casaquilla azul. ¿Es así? ¿Hay antecedentes de aquello? Rocío Ayala, ¿cómo estás?
10: ¿Qué tal, Francisco Sugarret, compañeros? Bueno, la verdad es que todo apunta a que aquello sea verdad, que se despida Lucas Azadi de la camiseta Universidad de Chile en el Superclásico de este domingo, el número 200, a las 3 de la tarde en el Estadio Nacional. Mañana hay un banderazo también programado a las 11:30, donde vamos a poder estar presentes para poder ver el aliento de los hinchas antes de este importante partido, y ahí también vamos a estar muy atentos a cómo está Lucas Azadi en cuanto a lo anímico, porque es algo que ha venido buscando desde hace mucho tiempo, la idea de salir, y sobre todo a Europa, porque había tenido otras ofertas, pero él quería una liga competitiva, y el AIK de Suecia es el equipo que por ahora toma la ventaja. Les diría, según la información que tengo de aquel país, nos dicen que ya hay un acuerdo, al menos con el propio jugador, que fue fundamental, una llamada del entrenador hacia Lucas Azadi. Por lo tanto, él ya en lo personal está mentalizado en dar este salto. Es un club que no solamente le permite llegar al viejo continente, sino que también suele ser una especie de catapulta para empezar a crecer después en otras ligas. Así que lo de Lucas Azadi en cuanto a las condiciones personales, ya es un acuerdo. También con el tema del sueldo, entiendo que ya está prácticamente resuelto. Lo que falta es definir unos detalles con la Universidad de Chile, porque recordemos, la U solo lo va a dejar partir cuando se complete el pago de la totalidad de la cláusula, que es un 2.3 millones de dólares, pero acá hay que considerar que esa operación no solamente hay que ver la cláusula misma, sino que incluye otro monto, que es el 10% para el jugador, y también una comisión. Así que por eso, en su momento, cuando el AIK se acercó por primera vez a Universidad de Chile, era un poquito más bajo de aquello, pero ahora ya ha ido acercándose a los montos que se pretenden en cuanto al global. Así que estamos esperando que se dé el visto bueno, y lo más probable es que después del Superclásico, efectivamente, Lucas Azadi, por cómo están las cosas hoy, viaje entonces a Europa.
11: Colo Colo.
2: Bueno, el otro.
9: En la cancha.
2: Los otros.
9: Más enfocado en la cancha, lo de Colo Colo, porque habría modificaciones por parte de Fernando Ortiz para enfrentar al equipo de la Universidad de Chile. Empataron el fin de semana, están invictos hace un buen rato, pero así todo quiere hacer modificaciones. ¿Está ratificado aquello o es algo que todavía se está trabajando? Cristian Alvarado, ¿cómo estás?
12: Pancho Sugarret, ¿cómo estás? Buenas tardes. Nosotros acá en el Estadio Monumental, cambios va a tener el equipo para jugar frente a Universidad de Chile. Hoy día corre con ventaja, por ejemplo, Javier Correa por sobre Maximiliano, el equipo que trabajó nuevamente durante esta jornada, pero Maximiliano Romero viene ingresando en el segundo equipo que coloca en cancha el técnico Fernando Ortiz. Me parece que ya la práctica del día de mañana y del sábado van a ser claves. Arturo Vidal se mantiene en el once estelar, de hecho hoy día comienza como último hombre, como líbero, como defensa central, pero hay un momento en el segundo tiempo que juega Iván Román en esa posición, en el bloque defensivo, y pasa al mediocampo Arturo Vidal, o sea, el capitán sí o sí estará presente en el Estadio Nacional el día domingo para jugar el clásico frente a Universidad de Chile. Todos esos cambios los vamos a ir comentando en el show de los tenores a las 14 horas. Y además ya podríamos prácticamente asegurar y confirmar que Bocinha va a concentrar con el equipo y será alternativa. Estará en el banco de suplente el arquero de Cabo Verde para el partido frente a Universidad de Chile.
11: España.
3: Bueno, lo conversaban en la mañana. ¿Qué pasa?
9: Sí, muy temprano.
3: Ingeniero.
9: Muy temprano lo comentábamos, Andrés, y es el hecho de que hubo una conferencia de prensa hoy con el Betis, que mañana va a tener su debut en la Liga Española, enfrente a la Real Sociedad, conferencia que estaba esperada para conversar con Pellegrini, Manuel Pellegrini, y saber y actualizar en qué está todo lo de su contrato. Él tiene contrato vigente con el Betis, pero se asumía que podría llegar a nuestro país a fines de temporada. Y es la primera vez que responde de manera tan directa e incluso algo incómodo y molesto. Y señaló que las teorías que se elaboran acá en Chile sobre su llegada, su arribo a La Roja, no son ciertas.
13: Bueno, la verdad que no sé de dónde sacó esa noticia, porque no tiene ningún grado de veracidad, no tengo ningún compromiso con nadie, lo he dicho muchas veces, en Chile hay una elección en noviembre, en diciembre, no tengo firmado nada y ningún compromiso con absolutamente nadie. Así que tengo un contrato con el Betis, lo voy a intentar cumplir hasta el último día. Lo de las elecciones es un tema aparte, que los mismos rumores que digo, los jugadores que se va, que se viene, me toca a mí desde el punto de vista personal, pero no tengo compromiso con nadie ni firmado nada.
9: Y a diferencia de lo que ha pasado en otros años con el Betis y Manuel Pellegrini, están, parece, bastante bien con la dirigencia porque le han traído los refuerzos que le ha pedido y con ello estaría enfrentando de buena manera la Liga Española y también la Liga de Campeones de Europa.
2: Perfecto. Gracias, Francisco Sugarret. Buenas tardes.
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3: 1:26, al regreso hablamos de la reforma constitucional de seguridad. El gobierno ya cierra la puerta a ideas de plebiscitar esta reforma en caso de no contar con la idea de legislar. Y también estaremos en el Ñuble, donde hasta ahora el presidente José Antonio Kast participa de los homenajes al natalicio de Bernardo O'Higgins.
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2: 1:31 PM, ya estamos de vuelta. Hacemos este mediodía en ADN, como siempre, desde la ciudad de Santiago a esta hora con cielo nublado, aunque con 18 grados de temperatura, según la Dirección Meteorológica de Chile, que ya hemos dicho, proyecta 21 para esta tarde aquí en la capital. Vamos a hablar del Congreso, de todas maneras, sabemos de la reforma constitucional de seguridad, porque el gobierno dijo que no es una opción un plebiscito en caso que la iniciativa se rechace.
3: Y los partidos de Chile Vamos analizan escenarios. La UDI se reúne con el ministro Arrau y RN con expertos constitucionalistas. Juan Espinosa, ¿qué tal?
1: ¿Qué tal? Buenas tardes. Con el Congreso en semana distrital y regional, tras el ingreso de la reforma de seguridad, la jornada de este jueves ha estado marcada por aquellas reuniones, por encuentros y de alguna forma la necesidad de seguir conociendo detalles del texto, que sin duda va a tener cambios importantes durante su trámite en el legislativo, siempre y cuando estén los famosos 29 votos para aprobar la idea de legislar, los famosos 4/7. Sin embargo, el debate de esta mañana se ha desvirtuado un poco, todo tras reportes de prensa que han dado cuenta de una suerte de plan B, C o incluso Z de la moneda si es que el gobierno fracasaba. Y es que ante esa posibilidad, en el rechazo de la idea de legislar, se sugirió que la moneda convocara un plebiscito, enredando considerablemente el naipe para el gobierno, que solo se ha mantenido en la lógica de que el proyecto es perfectible y para eso está el poder legislativo. Incluso algunos han ido mencionando, a partir de estos reportes de prensa, el cuestionamiento de si esto incluso podía ser aplicable si es que un veto presidencial fracasaba. Por eso les hacía mención de un plan Z. Sin embargo, la moneda ha descartado ese plebiscito como una opción ante un fracaso. Escuchamos al ministro secretario general de la presidencia, José García Ruminotto.
4: Siempre estamos conversando con los parlamentarios, siempre estamos escuchando sus inquietudes, sus aportes, siempre estamos haciendo trabajo prelegislativo, pero claramente siempre se requiere más. Nuestro ordenamiento constitucional no contempla el llamado a plebiscito frente a una reforma constitucional que está recién iniciando su trámite.
1: Entonces podríamos casi dar por muerta la idea del plebiscito, porque además de ser rechazada por el gobierno, ha sido rechazada por sectores oficialistas y también por sectores de la oposición. Vamos a escuchar a los diputados Eduardo Cretón de la UDI y César Valenzuela del Partido Socialista.
5: Creemos que han pasado varios años desde que Chile entiende muy bien que la gran solución a nuestros problemas no pasa por tener una nueva constitución o por seguir haciendo plebiscitos. Han sido años bien traumáticos, desde el 18 de octubre hasta la fecha, donde a los chilenos constantemente se le ha pedido plebiscitar aspectos de la constitución.
24: Es una fórmula peligrosa, porque a pesar que hasta la derecha está en contra, el gobierno insiste en buscar alternativas para implementar un proyecto que a todas luces afecta gravemente la libertad de las personas, tal como ocurre en los regímenes autoritarios.
1: Mientras tanto, sectores como el Partido Nacional Libertario han insistido en los aspectos que le faltan a la reforma de seguridad, pero también en los que le sobran. En ese contexto, esta mañana la colectividad ha planteado otro debate lateral, pero particularmente importante en materia constitucional: la modificación de los quórums, es decir, el número mínimo que se necesita para aprobar normas constitucionales en nuestro país. El PNL propone volver a la norma que había a inicios del siglo, a la reforma del 2005, una propuesta que hicieron en la legislatura anterior y que sigue esperando poder ser tramitada. Escuchamos al diputado Pierre Carlesi.
25: Yo no sé si en este país no quedó claro que las reformas a locas de la Constitución no sirven. Se habla de reformas constitucionales que pueden tener un buen sentido, una buena idea, mala idea, no estamos juzgando. Pero creemos firmemente que si queremos hablar de reformar nuestra Carta Fundamental, no puede ser con los quórums que hoy día se exigen. Es por esto que empujamos y volvemos a poner en tabla el tema de los quórums constitucionales. Si queremos hacer cambios constitucionales que nos van a afectar a todos, y no solo a este gobierno, sino con los futuros, tenemos que sentarnos todos a conversar en una mesa y entender que las constituciones no son una simple ley.
1: La norma propuesta por el partido Johannes Kaiser es volver a los 3/5 para capítulos generales, es decir, 30 votos, y a 2/3 para capítulos específicos, es decir, 34 votos, lo que haría imposible que si con esta norma actual de 29 votos el gobierno está lejos de conseguir la aprobación en la idea de legislar, según el PNL, con este aumento, uno saca por conclusión matemática que la reforma de seguridad es prácticamente inviable bajo esta propuesta, claro, que hace el partido de Johannes Kaiser.
2: Absolutamente. Gracias, Juan. Buenas tardes.
1: Buenas tardes.
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3: Seguimos en Chillán, donde el presidente Kast encabezó las ceremonias de conmemoración del natalicio de Bernardo O'Higgins.
2: Ahí llamó a las autoridades a servir a Chile y aseguró que la libertad necesita instituciones firmes. Se habló también de lo que escuchábamos de seguridad. Diana Copa, ¿qué tal? Buenas tardes.
6: ¿Cómo les va? Muy buenas tardes. Convicciones firmes, sentido del deber y fortaleza ante la adversidad fueron los 13 valores que el presidente José Antonio Kast destacó durante su discurso a los pies del monumento de Bernardo O'Higgins en el marco de la conmemoración de su natalicio. Es la primera vez que el mandatario participa de esta ceremonia desde que asumió el cargo y donde no solo destacó la figura del padre de la patria, sino que también lo enlazó con la forma de gobernar actualmente. Una alocución que pronunció con toda las autoridades del Estado como público en un contexto donde la seguridad está en el centro de la agenda y en que incluso se ha cuestionado la institucionalidad considerando las críticas que ha generado la reforma presentada durante los últimos días. Durante su discurso, el presidente hizo un llamado a las autoridades insistiendo en que la primera responsabilidad es servir a Chile. Además, se reforzó la idea de que para garantizar la libertad son necesarias instituciones firmes.
7: O'Higgins entendió una verdad que sigue vigente más de 200 años después. La libertad necesita instituciones firmes, leyes, orden y autoridad para perdurar. Gobernar también es pensar en el futuro a largo plazo. Las verdaderas políticas nacionales no pueden pensar solamente en la próxima semana, en una próxima encuesta o en el próximo titular. Tenemos que pensar en la próxima generación.
6: Un discurso y señales del presidente que las otras autoridades han seguido de cerca durante los últimos días en una jornada donde la seguridad ha estado nuevamente en el centro de la agenda. Fue de hecho el general director de Carabineros, Marcelo Araya, quien señaló que espera que estas medidas sean lo mejor no solo para la institución, sino también para Chile.
10: Nosotros también hemos visto varios temas, nosotros somos los que tenemos que aportar en materia de seguridad, nosotros estamos disponibilizando todos nuestros recursos y esperamos por supuesto que sea lo mejor no solamente para la institución, sino que para todo el país. Muchas gracias.
6: Una actividad clave para los vecinos de Chillán Viejo, que incluso cuenta con un feriado local y que reúne a autoridades de la zona, parlamentarios también. Estos últimos destacan que se trata de una actividad republicana que a su juicio ha ido perdiendo fuerza en el paso de los años. Ahora igual un número importante de vecinos estuvieron acá presentes y lo siguen haciendo, que aplaudieron al presidente y que incluso gritaban para que se acercara a saludar, como finalmente lo hizo y lo hace en este momento el presidente de la República. De hecho, ya esto se extendió por cerca de unos 8 o 10 minutos que se ha acercado, se ha sacado fotografías. De hecho, está paralizada en este momento la comitiva presidencial para que el presidente salude a los vecinos. O sea, se va a trasladar en los próximos minutos hasta la comuna de El Carmen para encabezar la ceremonia de inicio de obras del futuro embalse Zapallar, donde eventualmente podría realizarse un punto de prensa con preguntas de contingencia. Esta misma jornada la va a terminar en la región del Biobío, siendo la quinta vez que el mandatario visita la zona desde que asumió el cargo el pasado 11 de marzo. Sus detalles, de los que por supuesto vamos a estar ampliando durante toda esta jornada.
3: Diana Copa desde el Ñuble, donde es feriado regional. Muchas gracias.
6: Buenas tardes.
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2: Una de la tarde con 39 minutos, seguimos en política. La expresidenta Bachelet y su entorno refuerzan las gestiones para revertir los resultados del primer sondeo preliminar para ser secretaria general de Naciones Unidas.
3: Mañana, los 15 miembros del Consejo de Seguridad realizarán una nueva consulta. Paulina García, buenas tardes.
11: ¿Cómo están? Buenas tardes. Sí, la verdad es que exactamente han pasado 22 días desde el último straw poll que se realiza en las Naciones Unidas y que mañana se espera nuevamente se realice este proceso por segunda vez. Hablamos de esta votación informal donde los países miembros del Consejo de Seguridad de la ONU miden sus apoyos, sus respaldos a los 8 candidatos que hay inscritos para asumir la Secretaría General de la ONU. Recordemos que el 29 de julio junio, la expresidenta Michelle Bachelet quedó en cuarto lugar, lo que de cierta manera puso en duda realmente sus posibilidades para poder suceder a Antonio Gutiérrez en ese cargo, toda vez que la costarricense, la candidata Rebeca Crispan, que es justamente representante de Costa Rica, es quien encabeza el listado de en torno a los primeros sondeos informales que se realizaron de acuerdo al Straw Poll pasado. Justamente en un contexto incierto y complejo para la candidatura de la expresidenta Bachelet es que gran parte de su entorno y su equipo estratégico ha reforzado las gestiones con todos los países miembros de las Naciones Unidas para poder revertir el resultado que obtuvo en la medición anterior. De hecho, hoy día conversamos con los ex cancilleres Heraldo Muñoz e Ignacio Walker, que han estado trabajando en la campaña de la expresidenta Bachelet, quienes advirtieron que estos sondeos, si bien son importantes, de todas formas no son definitivos y que el proceso todavía tiene un largo trecho por delante.
8: Hay que tomar en debida cuenta esta votación informal en el entendido de que no es definitiva, pues habrán varias votaciones más antes del voto final y definitivo, donde se identifican los países con poder de veto y si lo han ejercido.
9: Hay que entender que estas mediciones son muy tentativas, muy preliminares, bastante informales, de hecho, y lo que hay que tener en cuenta es que la presidenta o expresidenta Michelle Bachelet tiene una sola gran convicción, y es que en el mundo que estamos viviendo es fundamental recuperar la confianza para las organizaciones internacionales.
11: Claro, justamente la expresidenta Bachelet, mediante su cuenta en redes sociales, antes de la votación que se va a generar el día de mañana, hizo una reflexión respecto a la independencia que debe tener las Naciones Unidas y la importancia de recuperar la confianza en las instituciones. Mientras que en paralelo, según fuentes de Naciones Unidas, mañana el proceso de votación secreto, el Straw Poll, se va a desarrollar entre los 15 países miembros del Consejo de Seguridad, quienes deberán emitir un voto de aliento o desaliento. En torno a las 8 candidaturas inscritas en una votación secreta que se va a desarrollar entre las 10 de la mañana y el mediodía, horario chileno, para que vamos a estar muy atentos a lo que resuelva ese tipo de instancia. Hoy día también conversamos con el ex canciller del gobierno de Sebastián Piñera, Teodoro Rivera, quien negó que haya sido un error el hecho de que Chile no apoyara la candidatura de la expresidenta Michelle Bachelet. Toda vez, dijo el ex canciller Teodoro Rivera, que hay ciertas posibilidades de que Estados Unidos pueda vetar su nominación.
12: A ver, mientras más candidatas vayan que representen el mundo iberoamericano o que sean mujer, tiende a una dispersión natural de los votos. La presidenta Bachelet contó con el apoyo de México y el apoyo de Brasil, y creo que las decisiones se tomaron internamente. Tampoco la presidenta Bachelet ha develado qué fue lo que conversó con el presidente largamente. Lo que hay, por mucho que Chile hubiese apoyado a la expresidenta Bachelet, si las grandes potencias tienen sus propios candidatos o manifiestan una aprehensión respecto de ella, el que Chile apoyara o no apoyara no era determinante.
11: Bueno, se le preguntó durante esta mañana al viceministro Claudio Alvarado respecto a la posición que podría tomar Chile de acuerdo a la candidatura, la figura de la expresidenta Michelle Bachelet. Sin embargo, el viceministro volvió a insistir en que Chile no va a reconsiderar la posibilidad de apoyar su figura, a pesar de que todavía el proceso está abierto y que todavía quedan algunas instancias para que se pueda zanjar quién va a ser el próximo candidato o candidata en el cargo de secretario general de las Naciones Unidas.
2: Gracias, Paulina.
11: Buenas tardes.
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3: Hablamos de salud. En las últimas horas, una detenida con tuberculosis obligó a activar un protocolo en una comisaría de La Serena. Ya son 3 casos de esta enfermedad reportados y se levantan algunas alertas.
2: Por otro lado, el MinSal reportó esta mañana que 7 de cada 10 fallecidos por influenza no estaban vacunados. Tamara Aranda, ¿qué tal? Buenas tardes.
13: ¿Cómo están? Muy buenas tardes. Claro, semana epidemiológica número 32 y se ha confirmado que la positividad en enfermedades respiratorias en todo el país llegó al 54,3%. Esta es una cifra mayor a la semana pasada, pero no solo eso, porque la positividad más alta también, que es lo que va de la campaña de invierno de este año. Se mantiene el rinovirus como la enfermedad preponderante, afectando en su mayoría a niños y niñas entre 1 y 4 años.
14: A ello le sigue el virus respiratorio sincicial y poco más atrás va la influenza tipo B. Por esta razón es que se ha insistido por parte de las autoridades a que las personas se vacunen. De hecho, a la fecha, solo un 78,8% de la población objetivo lo ha hecho. Y esta es una mala noticia, porque hoy se comunicó que 7 de cada 10 personas fallecidas por influenza no se encontraban vacunadas contra el virus. Estamos hablando de personas que formaban parte justamente de los grupos objetivos. Jorge Vilches, jefe del Departamento de Epidemiología del MinSal, entregó más detalles.
15: Y la verdad es que es difícil poder hacer una estimación global del número de personas fallecidas porque, como yo les comentaba, la vigilancia de infecciones respiratorias agudas graves se desarrolla específicamente en 14 hospitales y lo que buscamos con eso es poder caracterizar el perfil de las personas que enferman gravemente por influenza u otro virus respiratorio y poder comentarles los datos que, por ejemplo, le entregamos ahora. Pero independiente de eso, yo creo que es importante quedarnos con esa proporción, o sea, que 7 de cada 10 personas que fallecen por influenza no se encontraban vacunadas al momento del fallecimiento.
14: Bien, y hablando de enfermedades respiratorias, en los últimos días se ha confirmado al menos 3 casos de tuberculosis en el país, esto en la región de Coquimbo, un funcionario, por ejemplo, de Carabineros, y en el Biobío un escolar. Hablamos de una enfermedad infecciosa causada por una bacteria que afecta principalmente los pulmones y que se transmite vía aérea. El doctor Álvaro Yancaqueo, infectólogo y presidente del Colegio Médico de Concepción, entregó algunas recomendaciones.
16: Respecto de las formas de prevención, por supuesto esto parte con el diagnóstico y tratamiento precoz de los casos para que no sigan contagiando al resto de la población, el aislamiento respiratorio por aerosoles, esto ya lo conocimos con el tema del COVID, el uso de una ventilación adecuada, la mascarilla, ya sean mascarillas quirúrgicas o las mascarillas N95, el cubrir la boca y la nariz al toser y estornudar cuando sean pacientes que puedan tener esta enfermedad, reducir los contactos estrechos, hacer los estudios de contacto, y eso está a cargo habitualmente de las seremías, y aislar a los pacientes en los hospitales para evitar que otros pacientes puedan contagiarse.
14: Bien, contagios a los que se debe estar alerta, más aún cuando las hospitalizaciones por enfermedades respiratorias han aumentado en un 10,4% respecto a la semana anterior, la más alta de la campaña de invierno. También Paula Andrés.
3: Gracias, Tamara. Buenas tardes.
14: Buenas tardes.
3: Y seguimos en salud.
2: Sí, perdón, me había quedado pegada. Claro, porque seguimos en este tema porque la Superintendencia de Salud en este caso reveló que en un año y medio las ISAPRES abiertas en nuestro país han pagado el 21% de la deuda que tenían con sus afiliados tras el histórico fallo de la Corte Suprema.
3: Un proceso que se ha favorecido por la reducción del gasto en licencias médicas. Aline Bergen, buenas tardes.
17: Hola, Aline. Buenas tardes, Paula, Andrés. Como comentaban, a más de 2 años del fallo de la Corte Suprema que ordenó restituir cobros en excesos, las ISAPRES abiertas ya han abonado más de 247.000 millones de pesos a sus afiliados. Esta cifra, junio, representa un 21% de la deuda total, quedando un saldo pendiente superior a los 932.000 millones que deberán completarse a más tardar en diciembre de 2037. El superintendente de salud, Fernando Riveros, enfatizó que el proceso se mantiene bajo una supervisión permanente. Frente a la inminente primera fecha límite para mayores de 80 años, el regulador descartó teorizar sobre incumplimientos y destacó que una ISAPRE ya habría pagado el 100% de su deuda y otra se adelantó con los mayores de 70 años, recordando que cada calendario de pagos aprobado cuenta con fiscalización estricta.
18: El cumplimiento se mide contra ese calendario y no contra el total de la deuda. Cabe recordar que las garantías que otorga la superintendencia respecto a este proceso son concretas. Fiscalizamos mes a mes que las cuotas se depositan en las cuentas de las personas y mientras la deuda no esté íntegramente pagada, le impide a las ISAPRES retirar utilidades o repartir dividendos. Nos preocuparemos de que estas dos condiciones se cumplan. Todo el proceso tiene un solo propósito, que las personas afiliadas recuperen plenamente lo que les corresponde y la superintendencia se encargará de fiscalizar eso.
17: Pese a que el plazo tope para la devolución es de 13 años, el ritmo de los abonos ha sido sorprendentemente rápido. El exministro de Salud, Jaime Mañalich, explica que esto se debe a un factor imprevisto, una baja significativa en el gasto de licencias médicas, lo que generó mayores excedentes en la caja de las aseguradoras, que por ley han tenido que destinar estos recursos a acelerar el pago de la deuda, y que en un menor plazo se ha devuelto más de lo esperado.
19: Y lo que uno puede estimar es que al ritmo actual, si se mantiene este control de uso de licencias médicas y las
4: otros elementos que generó la ley corta, el plazo de 10 años que tienen para pagar la deuda podría haberse acortado en forma significativa. De hecho, ya han pagado prácticamente un cuarto de la deuda, mucho más rápido de lo que se especulaba, porque se suponía que iban a pagar un décimo por año y ahora están pagando prácticamente un 18% por año.
17: A nivel interno, el desempeño es dispar. La ISAPRE Nueva Más Vida lidera con un 41% de avance, mientras Cruz Blanca registra solo un 12%, concentrando la mayor deuda del sistema con 316 mil millones de pesos. Por su parte, Consalud informó que ya devolvió las cuotas de 2026 y adelantó los fondos a sus afiliados mayores de 70 años. Ante dudas de los usuarios al ser contactado para estos pagos, las autoridades llaman a gestionar los depósitos mediante canales oficiales, reiterando que la prioridad legal sigue enfocada en los adultos mayores.
2: Gracias, Berlín.
17: Buenas tardes.
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2: Vamos, 9 minutos faltan para las 2 de la tarde. El cielo sigue nublado en la ciudad de Santiago. La máxima, les recuerdo, que proyecta la Dirección Meteorológica de Chile para esta tarde es de 21 grados aquí en la capital.
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2: Chao, buenas tardes.
3: Buenas tardes.
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1: 14 horas, 2 minutos.
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1: 14 horas, 30 minutos.
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0: ¿Por qué los padres Rinto, que son de mi Santa Cruz, que trabajan de lo lindo para su familia, su bella luz?
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1: 15 horas, 2 minutos.
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1: 15 horas, 33 minutos.
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2: 16 horas, 1 minuto.
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Seguimos con este su gran programa de la tarde. Somos Máxima Sintonía Internacional, programa absolutamente en vivo y en directo, oiga, hubo un sismo de importancia en el Perú, A eso de las 14 horas de allá, 3 de la tarde, hora chilena, en Ayacucho, Perú. ¿Cuánto fue su magnitud? De 7.2 este temblor casi terremoto, Sí, en el Perú. Así que, bueno, para nosotros es un temblor, pero para estas localidades, un terremoto tuvo que haber sido, cierto, superficial, al igual que todo lo que han estado ocurriendo en Latinoamérica. Venezuela, Colombia, ahora Perú. Bueno, el otro fue en Indonesia, pero igual, se contabiliza. Así que ahí está, gracias Don Gerson Rosales, ahí le damos el crédito por esta información. Ya conectadísimo con todos y para todos nosotros acá en nuestro país. A ver, Centro Sismológico Nacional tiene su último temblor anotado a eso de las 15 horas con 52 minutos de esta tarde. A propósito de temblores, 3.6 este temblor, donde se ubicó a 56 kilómetros al sur de Caldera. Ahí estuvo ubicado este temblor que ya le indicaba. Dirección Meteorológica Chile nos indica la temperatura de este instante en nuestra capital, Santiago, Chile, 20,4 grados, 47% es la humedad relativa en el ambiente. Aprovecha este fin de semana, aproveche que va a haber solcito, aproveche de pasear y disfrutar del fin de semana, porque se nos viene una semana. ¿Lo puedo decir o no, señor productor? Ya, solamente tengo que indicarle que se viene un tren de frentes de mal tiempo para nuestro país nuevamente. Así que, bueno, es lo único que le puedo adelantar. ¿Les parece si seguimos con la música? Ya regresamos con cierto, toda una informe de cómo estaría hoy el tiempo en nuestro país y mucho más para entregarles a todos y cada uno de ustedes. Máxima Sintonía Internacional, programa en vivo y en directo.

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Seguimos con este su gran programa de la tarde. Somos Máxima Sintonía Internacional, programa en vivo en directo este día jueves 20 de agosto del 2026. 16 horas con 21. Sí, 16 horas con 21 minutos de esta tarde. 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Nos vamos de inmediato con una pincelada de cómo estaría hoy el tiempo en nuestro país. Ya, para la zona norte, lloviznas matinales en costa, se mantiene el viento moderado en litoral entre las regiones de Arica, Parinacota y Antofagasta, y también en sectores interiores y cordilleranos de las regiones de Tarapacá y Atacama, con rachas de hasta 80 km por hora. Se espera además probables tormentas eléctricas en las regiones de Antofagasta y Atacama. Vamos a la zona central de nuestro país. Abundante nubosidad, neblina matinal y lloviznas locales se esperan en el tramo costero y cercano de las regiones de Coquimbo, Valparaíso y sector poniente de la región metropolitana, mientras que en sectores interiores se esperan en general nubosidad parcial. El sector costero entre las regiones de O'Higgins y el Biobío variará de nubes parciales a nublado, y en tanto interior se presentará nublado y neblina matinal variando a nubosidad parcial, además de heladas matinales locales al interior de las regiones del Maule y Ñuble. Durante la madrugada se esperan vientos además de hasta 40 km por hora en las regiones de Ñuble y el Biobío. Vámonos a la zona sur austral de nuestro país. En las regiones de la Araucanía y los Ríos se espera nublado, cierto, niebla y heladas matinal variando a nubosidad parcial. Entre las regiones de los Lagos y Aysén se presentará abundante nubosidad y precipitaciones de variada intensidad. En la región de Magallanes se espera cielo nublado, chubascos de agua, nieve y vientos que podrían alcanzar los 70 km por hora. Por último, vámonos a la zona insular que comprende las siguientes localidades. Rapa Nui tendrá cielo nublado y chubascos hasta la mañana con vientos de hasta 40 km por hora. Isla o archipiélago Juan Fernández presentará cielo cubierto variando a nublado. Finalmente, Isla Rey Jorge, situada en el extremo norte del territorio antártico, se presentará con cielo cubierto, chubascos de nieve, ventiscas y viento de hasta 90 km por hora. Ahí está cómo estaría hoy el tiempo en nuestro país. 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
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Ahí estamos. Vamos a la música y ya regresamos con este tu programa, Máxima Sintonía Internacional, en vivo y en directo.

Seguimos con este su gran programa de la tarde. Somos Máxima Sintonía Internacional, programa absolutamente en vivo y en directo para todo Chile, América y el mundo en este día jueves 20 de agosto de 2026. 29 minutos ya nos separan de las 17 horas 5 de la tarde. Nos vamos de inmediato a los avisos, alertas y otros, gentileza de Dirección Meteorológica de Chile. Ya, lo primero es un aviso meteorológico, indica lo siguiente: vientos normal a moderado en zona de las regiones de Arica, Parinacota, Tarapacá y Antofagasta. Todo esto desde la tarde del día miércoles hasta la noche del mismo día. Ya, ya, seguimos. Otro aviso meteorológico. A ver, un momento. One moment, please. Ya. Sí, indica además precipitaciones en el norte de Chile, ¿eh? Han sido las más intensas de los últimos años, ¿eh? Las lluvias registradas entre el 16 y 18 de agosto dejaron nuevos récords de precipitaciones para el mes de agosto en varias estaciones del norte de Chile. Arica, Iquique, Antofagasta alcanzaron los primeros lugares históricos en distintas escalas de acumulación, digo, desde 24 a 120 horas. A mayor duración, los registros fueron aún más excepcionales. Arica alcanzó 13.4 milímetros en 72 horas, mientras que Iquique y Antofagasta llegaron al primer lugar histórico en acumulación de hasta 120 con 13.2 milímetros. Además, durante el evento, otras estaciones como Tocopilla acumuló 37.1 milímetros, Taltal 33.4 milímetros y Putre y El Salvador 20.8 milímetros cada una de estas localidades. Un episodio que dejó nuevos máximos históricos de precipitaciones para agosto en el extremo norte del el territorio antártico, ¿eh? Así es. Así que qué bueno aquello, ¿eh? Y también indica, cierto, la carta sinóptica que para los próximos días se prevé abundante nubosidad costera por la vaguada costera, mientras que el interior predominarán los cielos despejados y vientos de hasta 60 kilómetros por hora. ¿Ya? Indica un poquitito de lo que estábamos conversando a el principio del programa. Seguimos con la música y ya regresamos con más de tu programa Máxima Sintonía Internacional, en vivo y en directo.

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1: Seguimos en vivo, en directo. Somos su gran programa de la tarde, como lo es Máxima Sintonía Internacional. Programa absolutamente en vivo y directo. Este día jueves 20 de agosto del 2026. 20 minutos ya nos separan de las 17 horas 5 de la tarde. Invierno aún en nuestro país, ¿eh? Se viene el cambio de hora para el 5 de septiembre, sábado 5 de septiembre. Deberá usted y yo, deberemos adelantar el reloj en una hora, ¿eh? Ahí se las dejo, ya. Nos vamos de inmediato a los avisos Senapred a esta hora de la tarde. Ya, este aviso indica lo siguiente. Monitoreo de alerta amarilla para la región de Arica y Parinacota por evento meteorológico. De acuerdo con información proporcionada por Dirección Meteorológica de Chile, se encuentran vigentes los siguientes alertamientos meteorológicos para la región de Arica y Parinacota, que indica el primero de ellos, viento normal a moderado, con probabilidad de tormentas de arena en litoral. Todo esto activo hasta el día de hoy, ¿eh? También vientos normal a moderado en cordillera, activo también hasta el día de hoy, ¿eh? En consideración a estos antecedentes y en coordinación con la Delegación Presidencial Regional de Arica y Parinacota, la Dirección Regional SENAPRED mantiene la alerta amarilla regional por evento meteorológico, ¿eh? Para estas regiones del norte de nuestro país. Seguimos con avisos SENAPRED a esta hora de la tarde, por supuesto, compartiendo junto a ustedes lo mejor de nuestra programación, ¿eh? Ya, a ver, esta información. Monitoreo de alerta a temprana preventiva para las comunas de Camiña, Cochán, Pica, Pozo Almonte por evento meteorológico, ¿eh? De acuerdo con información proporcionada por Dirección Meteorológica de Chile, se encuentran vigentes los siguientes alertamientos meteorológicos para la región de Tarapacá. Indica el primero de ellos, viento normal a moderado con probabilidad de tormentas de arena en Pampa, Precordillera y Cordillera de la región. Todo activo hasta el día de hoy. Y por último, altas temperaturas en Pampa. Todo esto desde el día de hoy a el día 22 activo. Por otra parte, el Servicio Nacional de Geología y Minería, Cernageomi, mediante su actualización de su minuta técnica por peligro de remoción en masa, indica que la probabilidad de ocurrencias de aluviones, flujos de detritos, derrumbe y deslizamiento de caída de roca es alta en litoral, cordillera, el litoral y precordillera, moderada en cordillera de la costa y pampa y baja en cordillera. En consideración a estos antecedentes y en coordinación con la Delegación Presidencial Regional de Tarapacá, la Dirección Regional SENAPRED mantiene la alerta temprana preventiva por evento meteorológico para las comunas de Camiña, Tuchán, Pica y Pozo Almonte. Ya, seguimos con la música, sigamos con este tu programa Máxima Sintonía Internacional, en vivo y en directo.

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0: Seguimos en este su gran programa de la tarde. Somos Máxima Sintonía Internacional, programa en vivo en directo para todo Chile, América y el mundo en este día jueves 20 de agosto del 2026. 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Y de inmediato nos vamos con el informe del tiempo, informe proporcionado por Dirección Meteorológica de Chile. Ya, Arica, a esta hora de la tarde tiene 20 grados, cielos mayormente cubiertos, pero se cubre por completo hacia el anochecer. Iquique, 20 grados, cielos mayormente cubiertos, se nubla por completo también hacia el anochecer. Antofagasta, 19 grados, cielos mayormente nublados, y se nubla por completo también hacia el anochecer. En Rapa Nui, 18 grados, cielos mayormente despejados. Copiapó, sin temperatura actual, pero está con los cielos despejados esta zona de nuestro país. Serena y Coquimbo, 17 grados, cielos mayormente despejados. Para Valparaíso, zona centro de costa de nuestro país, 23 grados, cielos despejados con vientos a esta hora de la tarde que disipan, por supuesto, hacia el anochecer. Santiago, nuestra capital, 19,7 grados, cielos mayormente despejados, ¿eh? Y despeja por completo también hacia el anochecer. Rancagua, 17 grados, cielos mayormente despejados, despeja por completo también hacia el anochecer. Talca sin temperatura actual, pero está con los cielos mayormente despejados, también despeja por completo hacia el anochecer. Chillán, 19 grados, cielos despejados con vientos a esta hora de la tarde. Ingresan algunas nubes hacia el anochecer para Chillán. Para Concepción, 15 grados, cielos mayormente despejados con vientos a esta hora de la tarde. Seguimos con Temuco. Temuco sin temperatura actual, pero está con los cielos cubiertos. ¿Ah? Alguna probabilidad de alguna gotita que caiga allí en Temuco. Ya finaliza con cielos mayormente cubiertos. Algunos claros habrá, pero aún así estará con cielos mayores cubiertos Temuco. Seguimos con Valdivia. 14 grados, cielos cubiertos. Alguna probabilidad, digo, de alguna gotita cayendo allí en Valdivia. Finaliza el día con cielos mayormente despejados. Puerto Montt, 10 grados en Puerto Montt, cielos mayormente cubiertos. Despeja algo más, quedando con cielos mayormente despejados. Para Coyhaique, 6 grados, cielos mayormente despejados. Despeja por completo también hacia el anochecer. Torres del Paine, esta linda zona turística de nuestro país. Cielos mayormente despejados, pero esas nubes que hay dejan caer algunos chubascos, ¿ah? Y en la noche esas mismas nubes dejan caer algunas nieve por ahí en algunos lugares de Torres del Paine. Punta Arenas, una temperatura de tan solo 5 grados, cielos cubiertos con probabilidad de alguna gotita y sigue en la noche, digámoslo, con chubascos, ¿ah? Ya. Y por último, península antártica chilena, menos 10 grados bajo cero. Está nubladísimo. Península antártica chilena a esta hora de la tarde. Siguen las nubes en la noche, pero agréguenle niebla, neblina, todo un conjunto allí en ese lugar de nuestro país. Seguimos con la música. Fue todo en el informe del tiempo. Agradecemos con a todo esto a Dirección Meteorológica de Chile.
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2: 17 horas, 1 minuto.
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2: 17 horas, 7 minutos.
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11: 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Llevamos 4 años ya cumpliendo acá en este beneficio, que es una herramienta muy importante para nosotros. Tenemos poda de olivo, tenemos ingresos de insumos de sal, tenemos también el aporte de sensores de humedad que nos han hecho mejorar los riegos. Con eso han pasado el tiempo y hemos tenido beneficios en lo que es el equilibrio del predio. Tenemos buenas cosechas, este año ha sido muy privilegiada. Tenemos un excelente calibre. Durante estos años nos han hecho innovación tecnológica, lo cual lo hemos visto en el pasar del tiempo cómo han mejorado los predios. Tienen más fuerza los olivos y por lo cual hemos visto que la aceituna está más grande, el cual en el mercado tiene un mayor valor agregado de precio. Y este año tenemos una enorme cantidad para poder vender en el mercado nacional. Muy agradecido de este programa. 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

Seguimos con este su gran programa de la tarde. Somos Máxima Sintonía Internacional, programa en vivo en directo este día jueves 20 de agosto del 2026. Programa en vivo para todo Chile, América y el mundo. Les saludamos donde quiera nos esté escuchando. Les recordamos el fono WhatsApp de nuestro programa, más 569-8748-1445. Reitero, más 569-8748-1445. 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

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Noticias de los diarios electrónicos, noticias nacionales e internacionales. Ya, sismos de 7.2 en Perú. Autoridades no reportan daños hasta el momento. El sismo de magnitud 7.2 ocurrió este jueves en la región andina de Ayacucho, a el sur del Perú. Fue percibido como fuerte en 9 distritos cercanos a la zona del epicentro. Pero el primer informe del Instituto Nacional de Defensa Civil ya indicó que hasta el momento no se han reportado daños. El epicentro del sismo, que se registró a las 13 horas, hora de Perú, 14 horas, hora chilena, de este jueves, fue establecido a 35 kilómetros al norte de la localidad de Caracora y a una profundidad de 108 kilómetros. Precisamente la gran profundidad, digo, a la que se originó, provocó que se sintiera en varias regiones del país, incluida Lima, pero que no causa efectos críticos, según adelantó el presidente del Instituto Geográfico de Perú, Hernando Tavera. En ese sentido, el primer reporte del índice señaló que unidades pertenecientes a instituciones de primera respuesta junto a las autoridades locales continúan el monitoreo en zonas vulnerables sin reportar daños hasta el momento. En su turno, el jefe de la INDECI, Luis Vázquez, confirmó a la emisora RPP que aún no se han reportado daños, aunque se encuentran a la espera de más información validada y certera, indica entonces parte de esta información, ¿eh? Terremoto entonces en Perú. Seguimos con la música, sigamos con este tu programa Máxima Sintonía Internacional, programa en vivo y en directo.

Seguimos este su gran programa de la tarde. Somos Máxima Sintonía Internacional, un programa absolutamente en vivo y en directo para todo Chile, América y el mundo. Nos escuchan de La Pintana. Saludito a Jaime por ahí que nos está escuchando. Dice que está en la revisión técnica y está escuchando nuestros medios de comunicación. Así que un gran saludito para ti, Jaime, y gracias siempre por estar ahí atentos y a nuestra sintonía. Recuerda el programa Máxima Sintonía, que va de lunes a viernes en los horarios de 16 a 18 horas. También saludito para don Gerson Rosales, también, que está ahí en la comuna del Bosque, escuchando nuestra programación. Gracias totales a todos y cada uno de ustedes. Tenemos un aviso meteorológico, actualización de página, ¿cierto?, de Dirección Meteorológica de Chile. Aviso meteorológico indica lo siguiente: altas temperaturas en zonas desde la región de Tarapacá a la región de Coquimbo. Todo esto desde la tarde este día jueves hasta la tarde del día sábado 22 de el presente mes. Gracias a todos. ¿Va a seguir el concurso? Sí, va a seguir el concurso. Ya mañana vamos a estar dando directrices del concurso para ganarse una cajita sorpresa de nuestro programa con todos nuestros subproductos. Así que muy, pero muy bueno a esto. Ya, seguimos con las informaciones en su desarrollo. En lo nacional, reporte de campaña de invierno de MINSAL. 7 de cada 10 fallecidos por influenza no estaban vacunados, indica esta información. El Ministerio de Salud, MINSAL, entregó un nuevo reporte semanal de la campaña de invierno 2026, en el cual reveló que 7 de cada 10 fallecidos por influenza no estaba vacunado. La cartera liderada por Mai Chomalí informó en la semana, ¿cierto?, epidemiológica 32, ¿cierto?, entre el 9 y el 15 de agosto, la positividad de las muestras alcanzó un 54.3% superior a la registrada en la semana previa, que fue un 49.5%. También insistimos en mantener una adecuada ventilación de los espacios, a realizar un correcto lavado de manos, ¿cierto? Evitar el contacto con las personas que presentan síntomas, usar mascarilla también si se sienten enfermos. La evidencia es clara: la vacuna protege contra la enfermedad grave y muerte, incluso por otras causas como las cardiovasculares, ¿ya? Añadieron que el virus predominante es el rinovirus, ¿ya?, representando el 32.4% de los casos detectados, una proporción superior a la registrada a la semana anterior, que fue de un 29.8%. En tanto, el virus respiratorio sincicial, ¿cierto?, es el segundo más detectado, con un 27.4% de los casos detectados, comportamiento similar a la de la semana anterior, de un 27.9%. En tanto, la influenza B se ubica en el tercer lugar, con un 14.4% del total de los casos detectados, inferior a lo registrado la semana anterior, que fue del 15.3%. Cabe mencionar que la cobertura de la vacuna de influenza es de un 78.8%, con 8.264.747 dosis administradas. Los grupos con mayor cobertura son los trabajadores de la salud, que superan, el 95%, mientras que los niños de 6 meses a 5 años, 64.6%, embarazada con un 75.9%, y personas de 60 años o más con un 62.5%, indica parte de la información. Seguimos con la música. Digamos que hoy está la fiesta de la tarde, Máxima Sintonía Internacional, en vivo y en directo.

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Seguimos en este su gran programa de la tarde. Somos Máxima Sintonía Internacional, programa absolutamente en vivo y en directo para todo Chile, América y el mundo. Reiteramos el saludito para don Jaime, cierto que estaba en el servicio técnico, no sé si él o su vehículo. El saludito para ahí, para don Jaime, que está en la revisión de su vehículo en servicio técnico. Ahí es bueno mantener toda al el día, ¿ah? Porque si bien controlan en las calles, hay algunos inescrupulosos que ni licencia tienen de conducir. Ya, oigan esta polémica información, dice: intervenir íntegramente el territorio, el fondo de que defiende el gobierno sobre el estado de excepción en su apertura a negociar. No es muy bueno, con la plena conciencia de que no están llegando a un mínimo de votos necesarios en el Senado para aprobar la reforma constitucional en seguridad, el gobierno abrió la negociación con los parlamentarios oficialistas en orden a modificar aspectos del proyecto. El sector no solo ha sincerado diferencias con la propuesta del Ejecutivo, sino que ha acusado falta de trabajo prelegislativo. Se aceptó la se afectó lo comunicacional, reprochó hoy el senador Andrés Longton, RN, tras reunirse con el ministro de Seguridad, Martín Arraun. En esa línea de reforzar ese diálogo, el secretario de Estado recibió esta mañana a parlamentarios de Renovación Nacional y de la UDI en aras de recoger las propuestas de modificación a la reforma. Esto a un día de que el oficialismo abriera el debate sobre indicaciones del proyecto, ¿ya? Las principales propuestas son las presentadas ayer por Longton y el senador Arturo Esquela, republicano, ambos integrantes de la Comisión de Constitución del Senado y representantes de las posturas más disímiles del oficialismo sobre el proyecto, mientras que el presidente de Republicanos defiende la iniciativa a fuego y hasta aseveró que no hay que descartar la opción de convocar el plebiscito, ¿cierto?, en caso de rechazarse. El senador del RN ha sido la principal voz díscola de la reforma. Este jueves los legisladores pudieron acortar, ¿cierto?, los tiempos del estado de excepción constitucional de seguridad pública, en lugar de los 120 días de plazo decretados por el presidente de Republicanos, con capacidad de prórrogas por el mismo tiempo. Los senadores tienen que se decrete con acuerdo del mandatario y con el Congreso desde el primer momento y sujeto a revisión cada 30 días, indica parte de la información. Ya no es lo problemático que quieren hacer de estado de excepciones, pero si dicen que van a intervenir todo, que no van a dejar circular a la gente, que van a intervenir todos los teléfonos, eso ya no es bueno. Tienen que estar, yo creo, acotados solamente a si hay sospecha o si hay responsabilidad de alguna persona que sea acusada. Ahí sí pueden hacer todo lo que quieran, pero hasta por ahí, porque hay derechos humanos en nuestro país, los derechos. Pero vuelvo a reiterar, para las personas que sí delinquen, que sí son responsables de algunos delitos de los más graves, como torturas, como narcotráfico y todo eso, eso sí se puede realizar. Ya, dicho esto, parece que seguimos con la música y ya regresamos con más en este tu programa Máxima Sintonía Internacional, en vivo y en directo.

0: Seguimos en este su programa Máxima Sintonía Internacional, programa que el día de hoy ya llega a su final. Mil gracias a todos y a todos por haber estado junto a nosotros y en nuestra sintonía. Les invitamos ahora a que se quede junto y a la sintonía de cada uno de los medios presentes en este su programa, porque cada uno tiene programación pensada en cada uno de sus auditores desde las 18 horas. Por nuestra parte, gracias totales, que pasen una linda tarde, y para los que trabajamos de noche, fuerza y ánimo. Nos vemos, nos encontramos. Chao, chao, chao. Mil gracias a todas y a todos.
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2: En Alternativa FM le indicamos la hora.
3: 17 horas 58 minutos.
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2: En Alternativa FM le indicamos la hora.
3: Son las 18 horas.
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1: 18 horas, 34 minutos.
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1: Son las 19 horas.
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1: 19 horas, 32 minutos.
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